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1: En todas partes, Ponte XFM 102.9, bienvenidos sean a lo que nos resta de esta hora. Yo soy María Casar, son ya las 6 de la tarde con 8 minutos y acabas de escuchar a Netón Vega con Ricky a través de la frecuencia naranja. Como esta, varias complacencias musicales que se siguen sumando. En los próximos minutos, ya lo sabes, mensajito de voz, me presentas la canción, el artista, o bien si por ahí te andan cazando en el trabajo a ver si agarras el celular, te regañan, no pudiste mandar mensaje, no te preocupes, también puedes mandarnos por ahí un texto al 238-320-2420. Por acá estamos pendiente de todos ustedes y por supuesto también muy pendientes de la ruta del Examóvil, que en breve nos enlazamos directamente con ellos. Pero antes, vámonos con otra muy, muy buena canción, esta colaboración a cargo de Gael Valenzuela y Junior H. ¿Esto qué es? Demencia en todas partes, Ponte Exa.

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3: 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Pues bueno, mañana nos volvemos a escuchar. Mi nombre es Iván Cuevas y en todas partes, Pontexa.
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1: Hey, continuamos con más en todas partes. Ponte XFM 102.9. Acaban de escuchar Enloquéceme, esto a cargo de OV7. Una joyita de canción que imagínate, hubiera estado bastante curioso. Un remix de esta canción, una colaboración con el mismísimo Gallo de Oro, Valentín Elizalde. Y bueno, chance y no esta canción en concreto, pero sí se prometía una canción inédita para, obviamente, la celebración de 25 años de la agrupación. Y para ello, pues, estuvieron justamente buscando a talentos de aquellos años que se sumaran y que también aportaron una colaboración distinta y agradable al público. En aquellos años, justamente, hablando por ahí del 2006, Valentín Elizalde estaba bastante fuerte en la escena musical nacional y precisamente OV7, pues, decidió que sería una gran idea sumarlo para una colaboración. Incluso por ahí concretaron cita, pactaron obviamente la fecha para el estudio de grabación, tenían ya todo acordado y listo para grabar juntos. Sin embargo, mencionan que esto nunca logró concretarse debido a que, en efecto, como ya te imaginarás, Valentín Elizalde perdió la vida tan solo un día antes de la fecha acordada para grabar, imagínate. Y es que estaba pactada la grabación para el 26 de noviembre del 2006. Sin embargo, él lamentablemente pierde la vida un día antes, el 25 de noviembre del mismo año, con 27 años. Esta situación, que evidentemente conmocionó a todo el público, a la escena musical nacional en su momento, porque el Gallo de Oro, bueno, estaba, como bien te decía, como uno de los nombres y voces más fuertes en aquellos años, y también la situación por la cual él pierde la vida, pues fue bastante, bastante fuerte. Y precisamente durante esta época de la Casa de los Famosos, resurge este comentario precisamente en vivo en una transmisión del reality, algo que muchos fanáticos, pues, no saben.

vivían y que en efecto más adelante Mariano Ochoa confirmó justamente que esto pues al final no logró realizarse, pero que estaba todo más que puesto porque iban a cantar juntos y que no solamente iba a ser una canción, sino que también iba a sumarse a la celebración del concierto de los 25 años de la agrupación. Esto iba a ser un momentazo en la música, un proyecto bastante, bastante fuerte que ellos pues consideraban que iba a agradar al público, sin embargo ya no logró concretarse. Ustedes cuéntenme si les hubiera gustado una colaboración musical entre OV7 y el mismísimo Gallo de Oro, Valentín Elizalde. Yo los leo vía WhatsApp. Mientras, vámonos con más música. En todas partes, ponte EXA.

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1: Continuamos con más en todas partes, Ponte XFM 102.9. Amigos, nos está ganando el tiempo, al menos por esta hora, pero al ratito ya sabes que regresamos con más información, más complacencias musicales, y de momento me voy a despedir porque ya viene La Caminera en punto de las 7 de la tarde, pero por supuesto que nos vamos con la última complacencia musical por acá que dice el público. Saluditos para Eduardo, buenas tardes.
2: ¿Qué huele, Madi? Bonita tarde, ya vas a te fuerte. Nos complaces con cualquier rola de Bruno Mars. Excelente viernes y en todas partes, Ponte Exa.
1: Excelente elección, Eduardo. Claro que sí, vámonos a cerrar esta hora con Bruno Mars. Así que suela tu radio y en todas partes, Ponte Exa.

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6: Son las 7.
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7: Bienvenidos a la información. Presunto intento de robo en Banco del Bienestar de Tehuacán terminó con un detenido. Totimehuacán busca conquistar nuevos mercados con mezcal. Empresa donde aseguraron 59 millones de litros de huachicol en Guanajuato opera con normalidad. Delcy Rodríguez se reunirá con Donald Trump en Nueva York en un gesto inédito. Harta de las comparaciones, se dice Selena Gómez. Es todo, soy Liliana Tecpanecatel Suárez. En una hora vuelvo con más.
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0: Y es imposible no caer en chismes.
1: De una u otra manera, si claro. estás metido en algo, en algún embrollo, vas a caer en chismes y alguien va a estar hablando de ti.
0: Porque como dicen, uno no es monedita de oro, claro, no le puede caer sí. bien a todo mundo, entonces a fuerza un día vas a caer en un chisme.
1: Sí, sí, sí, creo que sí. Pues sí, no sé qué decir en cuanto a algún consejo práctico, porque la verdad es que si ya estás ahí, pues ya flojito y cooperando, ni ya, modo, ya caíste, claro, ya estuviste, claro. ya.
2: Como arenas movedizas, más te mueves y más.
0: Exacto,
2: te
0: hundes. Exacto, más te hundes tal
1: qué
0: cual.
1: Qué pesadilla eso, ¿no? Como sí, que yo cuando veía, en el, ¿cómo se llama la película esta donde me traumé, la del caballo que se hunde en una arena movediza? La de la Odisea. Atreyu, la de Atreyu. La no la de Gael García, que está enojado. Gael García también se enojó.
2: Porque la Odisea. Que porque no es en latín.
1: Sí, que no es en latín.
2: Bueno, no lo dijo así.
1: No, Cassandra lo dijo en latín. Exacto, le mandamos un beso a Cassandra, que también le llovió. ¿Lo viste el video?
0: Sí,
1: no,
0: lo vi.
1: Sí. Pero el mamerto de Gael García, ese sí se la recontra
2: voló.
0: Yo creo que es Gael y él puede decir lo que quiera, ¿sabes?
1: No,
0: para mí
2: ya es un primer actor.
1: Es un insufrible Gael García.
0: No,
1: por favor.
2: Es que hasta eso lo dijo.
1: Es
2: que hasta eso que dijo lo dijo con carisma.
1: No.
0: Yo estoy de acuerdo.
2: Porque hasta propició que Cassandra le tirara. No es un rematote que Cassandra le dijera. ¿Pero qué? ¿A poco te lo imaginabas en latín? O sea,
1: pero es que ya era griego, además, antiguo. Pero
2: bueno, claro, claro.
1: Pero, híjole, pues, ¿qué te digo? La verdad es que. Ya.
0: Mejor dile algo a Cassandra.
1: A Cassandra tiene todo mi apoyo. Obviamente, mi cariño acá, le mando un beso, ya sabe que acá andamos para lo que se necesita.
0: Ya
1: tuvimos nuestro nenuco juntos. Al que le hablábamos en latín.
0: ¿Cuál es esa historia o no, Fran?
2: Sí, cómo olvidarla, la verdad.
0: Ah, bueno, ya nada más la quería poner ahí sobre.
1: Que quisiese olvidarla.
0: ¿Cómo desolvido esto?
1: Sí, pero bueno, no sé por qué hablamos de Gael, porque nada más yo quería.
0: No sabemos.
1: Quería,
0: pero bueno,
2: por los chismes.
0: Sí,
2: claro. Chismes. Mira, ahí por ejemplo un resbalón y ya cayó en chismes.
1: Sí. Le tundieron.
0: Bueno, lo que sí tienen que saber es que tenemos pues boletos para The La Rose el 23 de septiembre en el Teatro Metropolitan, o también para Timo el 29 de octubre en el Pepsi Center, para que nos cuenten un chisme, o más bien, cómo no caer en un chisme.
2: Y además estará con nosotros en entrevista Joaquín Medina, que trae chisme.
1: Sí.
2: Y es que está estrenando canción, lo que yo más quiero, una canción para enamorarse y sobre todo dedicar.
1: Que andaba más belicoso con sus otros discos, sí. Es el de, ¿cómo? El OBR y la grosería que no se puede decir aquí en la radio, pero esa canción fue un trancazo. Y vamos a platicar en esta nueva etapa con Joaquín, que está andando más enamoradizo que antes.
2: Su lado romántico.
1: Su lado romántico.
0: Sí, que
2: no todo es ahí, andar bien impactadote en la camioneta.
1: Sí,
2: no.
1: Bien belicoso ahí.
0: Oigan,
1: viernes, tiraste tu veneno también. Claro. Ya estás tirando, dándose venenosa.
0: Gael. Perdóname, yo soy Tim Gael. Él puede decir lo que quiera.
1: Pero porque te gusta, o sea, te parece atractivo.
0: No, es muy válida su opinión. Cada quien puede opinar lo que quiera.
1: Pero no te pareció que fue bastante insufrible como decir, es que yo me inspiraba a ver a los días. Es como, a ver, Gael, a ver,
2: amigo.
1: Sonó raro. A ver, amigo, me salió sin querer, te lo juro, no fue a propósito. Amigo, es como, ¿qué? Como estás enojada porque, pues, en Cars los coches hablan.
2: Claro.
1: O si por eso no la vas a ver.
0: No, bueno. Pues, me encanta Cars.
1: Ahí está.
2: Sí.
1: Pero, pues,
2: los coches que ver Cars con la Odisea. O sea,
0: no,
2: la verdad,
0: nada que
2: es muy superior a la historia del Rayo McQueen.
1: Son unos lambiscones los dos. Qué barro.
2: Nada que ver.
1: No. Algo quieren con Gael García.
0: Que nos hablen de golf.
2: El Rayo McQueen es el bueno.
0: Del golfo para hacer una peli.
1: Qué bárbaros estos.
0: Este habló mal de Gael.
1: No soporto a estos dos.
0: Bueno, dicho esto, vámonos con algo de música. Es viernes y ya estamos aquí en La Caminera.

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2: Bueno.
3: Hola, caminero, buenas noches.
1: Hola. ¿Quién habla?
3: Sandra.
1: Sandra, cuéntanos, ¿algún consejo, un tip para no caer en chismes?
3: Yo definitivamente cambiaría el tema, otra cosa, por sobre alguna comida que me guste, sobre algún
1: O sea, que empiezan a contarte un chisme y tú dices, canción. Ay, no, es que fíjate que el otro día probé la pizza que venden ahí en la esquina o una cosa así.
4: Los chiles en nogada de la señora tal. No, pues esa es buena, ¿eh?
5: Claro, pero te digo de...
4: Claro, sí, está.
5: Oye, sí tienes toda la razón, porque pues como que abres tú la puerta ya si estás chismeando de que también te cuelguen chismes.
4: Y te embarran a ti que estás ahí también en la plática. ¿Sandra?
1: Sandra, ¿te fuiste?
4: Sandra.
1: O cambió de tema para no caer en chismes.
4: Pues aprovechar que no está para hablar de Sandra.
5: También.
4: ¿Cómo ven a Sandra?
5: ¿Cómo ves
4: con su técnica ahí?
5: Ahí hablando a la radio.
4: Ay, sí, lo que hay hoy. Yo voy a hablar a la radio.
5: Claro, seguro le chismearon que hay boletos.
4: Ajá, y si me
5: porque tenemos un pase doble para ver a De La Rose.
4: Ajá,
5: o de la Rose en el Teatro Metropolitano.
1: Sandra.
4: Y todos ahí en su casa. Ay, ¿cómo crees que vas a hablar?
1: Sandra.
4: Le empezaron a decir a Sandra.
5: Sí, bueno, Timo también va a estar el 29 de octubre. ¿Eh?
4: ¿Qué estimo?
5: No, pues sí, yo también estimo que va a estar lleno, pero afortunadamente tenemos boletos.
1: Claro. Sí.
5: Ah, ti.
1: Sandra.
3: ¿Sí?
4: Hola, Sandra.
1: ¿Sigues ahí?
3: Hola, buenas noches.
4: ¿Cómo estás, Sandra?
3: Bien, gracias. ¿Y ustedes?
4: Todo chipocludo, mi Sandra.
1: Oye, Sandra, entonces tú prácticamente, pues ya nada más como que cambias la conversación para ya no caer en chismes.
3: Sí, definitivamente a mí me encanta, o sea, cambiar porque qué flojera estar entrando en chismes, la verdad.
4: O sea, pero no, entonces tú no te gusta el chisme, no disfrutas el chisme.
3: Prefieres, ah, no, sí, no. Obvio, sí me encanta el chisme.
4: Ajá.
3: Pero pues cuando se trata de mí,
4: no,
3: siempre
4: si no.
3: Cambio todo.
4: Ya, prefieres hablar de alguien más cómodo.
3: Sí, claro.
4: Sí, pues sí. Ay, ¿y cuál fue el último chisme que dijeron de ti?
3: El último chisme que dijeron de mí.
4: ¿Te acuerdas o no?
3: Sí, estaban diciendo que me estaba robando la caja de mi trabajo.
4: ¿Qué?
1: No.
4: ¿Qué?
5: ¿Cómo crees?
3: Sí, se los juro. Yeah. Y bien, o sea, fue una persona que realmente era la que se la estaba robando.
4: Ah, vaya, vaya.
3: Y para que no la cacharan, pues decía que era yo.
4: ¡Qué no. poca! Te echaron la culpa, oye.
3: Sí.
4: Pero bueno, pues no eras tú. Qué bueno, mi querida Sandra. Y gracias por marcarnos aquí a la caminera. Ya tienes pase doble. ¿Dónde andas? ¿Andas ahí en la...? Escuchamos allá los coches pasar.
3: Sí, es que voy saliendo del trabajo.
4: Ah, muy bien.
5: Claro,
4: muy
5: ahí
4: bien.
5: Ya con la caja.
1: Qué bueno que ya terminó tu día laboral.
5: Eso, bien, bien. Córrele, para que no te vengan.
4: Que no te alcancen.
3: No. Muchísimas gracias. Un gusto saludarlo.
4: No,
3: gracias,
4: igual, bien. Sandra. Muy bien. Oye, pase doble, ¿a dónde quieres? ¿Dijiste? ¿De La Rose o de La Rose? O Timo.
3: Timo.
4: Eso.
3: Timo,
4: muy bien. Pues te mandamos un abrazo, ya tienes tus boletos para Timo.
3: Muchísimas gracias, cuídense mucho y un abrazo.
5: Camara. Igualmente, miren, un Timo más.
4: Un Timo gracias. Más, Sandra. No para, bien, ¿verdad, Sandra, con los timos?
5: Bien, Sandra, sí, que sigan diciendo.
4: Sí. Ya sea, hazlo para que sea real. Bueno, pues que seguimos con más, ¿no? ¿Qué les parece? ¿A dónde vamos?
1: Okay.

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0: Pues estar con nosotros porque viene de casi en vivo.
1: En vivo y en directo.
0: Y en directo.
1: Pero no, contento, gracias aquí por darnos el espacio y con todas las ganas aquí.
0: De Chihuahua, ¿verdad? Vienes. Bueno, Chihuahua. Naciste en Chihuahua también y vives allá o estás como por dónde andas.
1: Pues estuve viviendo aquí como 3-4 años y tengo como unos 5 meses ahí en Chihuahua, un poquito ya más con la familia, pero okay, pues yendo y viniendo casi todos los meses, pues.
2: Oye, ¿eres parte de esta pues tendencia musical, movimiento, le diría yo? Porque es como que encontraron una mezcla muy particular de géneros musicales que está gustando mucho en los clubes, en las fiestas, en las pedas caseras, que es pues esta manera de sonidos que ya conocíamos, conjugarlos en, claro, en una misma cosa. ¿Cómo ha sido ese proceso?
1: Pues divertido, ¿no? Yo creo más que nada divertido porque es como yo toda mi vida escuché muchas vertientes de la música, como que al momento de yo ponerme a crear, como que estuve influenciado por muchas cosas, ¿no? Entonces para mí fue muy divertido el tratar de unificarlos, digo unificarlos, a lo mejor no es la palabra correcta, pero como de integrar varios elementos de cada género, y siento que por eso la gente lo ha aceptado también, ¿no? Porque como que a lo mejor no te gusta tanto el corrido, pero te gusta la música electrónica y pues ahí medio te adaptas porque tiene un poquito de las dos, ¿no? Entonces pues muy divertido, la neta, también sabiendo que pues hoy en día se trata de proponer, ¿no? Creo que la música hoy es mucho de propuesta, de originalidad, y pues creo que traemos buenas piezas ahí a la mano.
0: Y además pues mucho talento y tu crecimiento ha sido como muy muy rápido y también muy muy constante, ¿no? Has trabajado con mucha gente muy importante en la música, ¿y cómo te sientes que en tan poco tiempo, digo, pues has conseguido tantas cosas?
1: No, pues contento, digo, atrás obviamente hay mucho trabajo de muchos años, ¿no? Pero desde un tiempo por acá, bendito Dios, nos ha ido bastante bien. Contento sabiendo que esto pues es un trabajo del diario, ¿no? O sea, básicamente, y ahorita los artistas pues tenemos que ser todo terreno, ¿no? Desde los medios hasta las redes, hasta escribir, hasta grabar, sí, hasta presentarse. Ahorita es un trabajo bien completo y divertido, ¿no? No nos podemos quejar, la verdad es que nos dedicamos a lo que nos gusta y pues puesto para la chamba.
0: Oye, la de el OBRGA es es la, no, que sientes temazo, que sí, ese es un temazo, la verdad. Así temazo. Que tema más impresionante que hemos escuchado últimamente. Pero sí sientes que ahí fue como donde la,
1: sí, claro,
0: pegaste.
1: Sí, sí, sí, ese fue el boom. Esa canción, pues obviamente todavía es fecha que nos tiene trabajando, ¿no? O sea, todavía en antros en toda la república, pero también pues fue el parteaguas para muchas colaboraciones, para mucha relación con muchos artistas, con disqueras, con muchas cosas, ¿no? Entonces obviamente ahí fue el boom, pero también reconocer el trabajo tanto mío como del equipo que seguimos en esa, ¿no? O sea, de ir por más de esos números, pues.
2: Oye, de repente es difícil proponer temáticas, o sea, me refiero a las letras de las canciones, porque luego son o de temáticas de coyuntura o son cosas explícitas.
1: Claro.
2: ¿Es difícil imprimir eso cuando trabajas con disquera?
1: Pues siento que hoy en día ya no tanto. Igual yo siempre he intentado, como a pesar de que sí hablo un poquito de temas, digamos, delicados, como nunca pasar la raya donde sí ya se preste a malinterpretar o así, ¿no? Siempre he intentado mantenerme un poquito al margen de eso que pues puede llegar a causar problemas con la disquera o que a alguna persona le guste, X o Y, ¿no? Pero la verdad yo intento cuidar mucho ese lado. Hoy en día siento que ya está un poquito más acostumbrada la gente a escuchar ese tipo de temas, pero igual pues hay que medirse, ¿no? O sea, hasta en lo que cabe, digo, pues tratar los temas que sí se pueden tratar.
0: Oye, y ahorita hablando de temas, estás promocionando Lo Que Yo Más Quiero.
1: Así es mi último,
2: ay,
1: mi último.
2: ¿Y qué es eso?
0: Y ese es Lo Que Yo Más Quiero, es que escuchar que nos cuente un poquito de la canción.
2: Ah, ok, ya. Okay.
1: Pues sí, mi último sencillo, recién salidito del horno, la verdad que 100% recomendada, es una canción que da pie a la nueva etapa de Joaquín Medina, ¿no? Un poquito ya más cercano al fan, más romántico, más del corazón, más cursi. Es una canción que la neta se la recomiendo 100%, muy dedicable, muy bailable, muy cantable, y pues la neta bien contento de venir a presentarla por acá.
0: ¿Y tienes como una persona a la que le escribiste esta canción?
1: Sí, claro, sí, claro, claro.
0: ¿Y cómo fue el proceso de bajar la pluma al papel y empezar a escribir? O sea, ¿tú cómo te inspiras?
1: Es que luego uno como compositor se le da más el hacer una canción donde le expliques todo lo que le tienes que decir.
0: Claro.
1: Entonces es más ese sentimiento que llegas al estudio y dices, bueno, pues estoy pasando por tal situación, vamos a hablar de esto. Y ya le dices a tus compas, no, miren, pues estoy pasando por esto y siento esto, y una vez hicimos esto y una vez fuimos para allá, y lo empiezas a bajar, ¿no? De modo que cronológicamente acomodas el dato y pues es más fácil, ¿no? Porque de cierta manera, pues, lo estás como que sacando y... Mm. Obviamente se la mandé y le dije, mira, para que veas.
2: ¡Ay, wow! ¡Qué chido!
1: Sí, claro.
2: ¡Uf! Oye, ¿y cómo es, de repente, siendo un artista que la pega con algún estilo muy particular y luego voltear a ver a lo romántico, ¿no se siente como muy vulnerable? ¿O cómo te
1: pues sí, es un poquito, artista? ¿No? Es algo de lo que he estado tratando últimamente como de... Pues de aceptarlo, ¿no? Porque luego sí, la gente a lo mejor está acostumbrada a un Joaquín un poquito belicón, un poquito fiestero, un poquito que si los lujos, que si esto, ¿no? Y ahora como mostrar ese lado que rara vez se ve de mí, pues sí, más bien esa duda de cómo lo van a recibir, ¿no? Pero lo han recibido bastante bien y la verdad es que siento que sí es muy parte de mí el ser así amoroso y cursi y que te hice una canción y que te la dedico y que te la canto, ¿sabes cómo? Entonces, pues cuestión de tiempo que la gente conozca ese lado y verá que también le va a gustar.
2: ¡Uy, qué chido! ¡Y con nosotros Joaquín Medina! Y en este momento lo vamos a invitar a ser partícipe de una dinámica radiofónica que consta de un poquito de utilería. Mira nomás, está. Ahí ándale, está, para que nos escuche usted ahí en casita. Pues esto madre. Es...
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2: El cofre de preguntas súper trascendentales aquí en La Caminera.
0: Agárrate, Joaquín. Este
2: viene fuerte hoy. Que ya se está abriendo.
1: Que ese cofre no guardaba nada, güey. Bueno.
2: Para revelar estas preguntas súper trascendentales aquí en La Caminera. Joaquín Medina, primera pregunta súper trascendental. ¿Cuál es la película mexicana a la que te gustaría haberle hecho música?
1: Ah, esa es muy buena
0: está
1: pregunta,
0: buena,
1: ¿eh?
0: Sí.
1: No sé, a lo mejor, ¿cuál sería? A lo mejor no se aceptan devoluciones.
2: ¡Órale!
1: Yo
2: wow.
1: creo. Porque se me da así como que lo tristecillo, pues, también.
0: También te veo como a lo mejor algo en alguna escena de Amores Perros. Aquí tirando unas pinches.
2: Ándale, una más belicona, ¿no?
1: Más belicona. Sí puede ser, sí puede ser, sí, es verdad. Concuerdo.
2: Siguiente pregunta para nuestro invitadazo Joaquín Medina y dice así: ¿qué música o artista escuchas escondidas en tus audífonos?
0: Ándale.
2: Ya sabes que cuando vas corriendo que todo el mundo cree que está escuchando algo y andas acá de que no me voy. La tanquita roja.
1: No sé, a lo mejor la gente, se acabó la pregunta.
2: Sí, ¿ya? Que tus fans jamás imaginarían que estás escuchando eso.
1: Me ha pasado últimamente porque escucho mucho bachata, escucho mucho Juan Luis Guerra.
2: Okay.
1: Cuando en el gimnasio o así, la gente me pide una foto y luego yo así que tibio, tibio, tibio, como el agua del río, oh caliente. Y la gente yo creo que va a estar pensando que estoy escuchando un corridón y yo nada que con Juan Luis Guerra no bachateando.
2: Oye, pero también tienes como que un registro que se le acomoda a la bachata.
0: Sí, o sea, ahorita el tacito que cantaste la canción, o sea, sí.
1: Pues
0: me,
1: de hecho, no,
0: sí
1: rola es como poquito ahí bachatita y merenguecito, así, estoy tratando como algo tropicalón.
2: Ay, chance que nos cantes un pedacito.
1: Sí, claro que
2: o
1: sí.
2: O si quieres me dices, no vas y tinga. Ahorita no.
1: No, el corito. Dice así.

0: aquí.
1: Muy bueno.
0: Condenada a la yugular, condenada.
2: Y además, por alguna razón me dieron ganas de tomar también.
1: Sí, también.
0: No sé qué pasó. Es que ya es viernes, ¿no?
1: Me dieron ganas de regalar unas flores. Me dieron ganas de ponerme hasta el queque. Sí. Me dieron ganas
0: de volver con mi ex a mí.
1: De pedir prestado, ¿no?
0: Ojalá fuera
1: de hablar al dealer. Me dieron ganas de todo. Joaquín, siguiente pregunta.
2: Pero de te extraño, ¿no?
1: Sí, de extraño. Siguiente pregunta para Joaquín Medina, que dice así: ¿qué opinas de los nuevos en la industria como Alan Arrieta y Marquitos Villalobos?
0: Ah, duros, son mis panas, son de Chihuahua igual que yo. Y la neta, yo no sabía, pero ellos me tiraban antes mensaje de que, carnal, pues quiero colaborar contigo y así. Ahora verlos en las grandes ligas se llama ese perro. Tengo una rola con Marquitos, con Alan no me he juntado, no ha habido tiempo ahí por agendas, pero también 2-3 veces hemos salido de fiesta en Chihuahua y mi respeto para
2: ¿y por qué hay tanto talento allá en Chihuahua? ¿Cómo le hacen? ¿Qué está pasando allá?
0: Pues como que hay mucha, ¿cómo te diré? Como que mucha, ¿cómo se llama? O sea, está muy cerca de Estados Unidos.
1: Okay. Y luego
0: mucha
1: referencia con...
0: Entonces hay como que es como un punto medio de mucho intercambio cultural. Okay, entonces hay como muchos estilos nuevos, muchas propuestas, ¿sabes?
2: Ah, qué chido. Sí. Últimamente, ¿como qué estás escuchando además de la bachata?
0: Pues escucho, ¿qué escucharé? Escucho también mucho Rauw Alejandro y así, como que me gusta... Es que no me gusta escuchar todos los días lo mismo, pues. Uh-huh. Un día ando en un mood y al otro mood completamente distinto, como para que mi mente no se cicle en un solo género. Lo hago como ejercicio para escribir también, ¿sabes? Como de que si todo el día escuchas corridos, pues vas a querer escribir un corrido, ¿sabes? Nada más. Y si escuchas varios géneros, pues, creo que he estado escuchando bachata, pero también salsa. Entonces, a ver qué sale de las dos, ¿sabes?
2: Tenemos una última pregunta súper trascendental para Joaquín Medina, directamente desde Chihuahua, hoy con nosotros. Y mira, esta es bien bonita.
0: Tengo miedo.
2: Es bonita. ¿Cuál fue ese primer capricho que te regalaste con ese honorario en el que dijiste, ya soy una persona que trabaja en el medio del espectáculo?
0: ¿Qué sería? Me compré un Camaro, la neta.
2: ¡Ay, güey!
0: ¿De qué
1: color?
0: Negro con rayas grises.
2: ¡Qué chido!
1: ¿Ahí lo traes todavía?
0: Ya está viejito. Bueno, no viejito, pero ya agarré.
1: Pero viejito más chido, luego los Camaros más viejitos.
0: Sí, estaba muy bonito, pero ya luego me gustaron más las camionetas y ya tengo ahí varias camionetas más bien.
2: Ya me hice de camionetas. Chido.
1: Felicidades, mi hermano. Oye, y pues muchas gracias por estar con nosotros aquí en La Caminera. Estamos felices de tenerte. Regresa, parece que el que estoy en vivo soy yo, ¿verdad?
0: Porque estamos
1: en vivo totalmente aquí a través de Exa 104.9 con Joaquín Medina. Tus redes sociales.
0: Gracias. Joaquín Medina Off, así me pueden encontrar en todas las redes sociales. Igual para que se echen la vuelta y escuchar lo que yo más quiero, para que si te andan ahí con una morrita que acá que allá, para que se la dediquen, ¿no?
2: Bien, muchísimas gracias a ti por darte la vuelta y ahí estaremos pendientes de todos tus lanzamientos.
0: Muchísimas gracias, ánimo.
1: Ahí estamos.
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16: Son las 8.
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0: Pero ¿y si el refresco es sin azúcar?
1: Bueno, ahí normalmente las bebidas que están sin azúcar suelen utilizar edulcorantes o sustitutos de azúcar que no hacen este efecto.
0: Okay, okay. O sea, pero esto sí es real que es sin azúcar.
1: Sí es real que es sin azúcar, pero con los productos con edulcorantes hay que tener pues
0: también
1: algunas...
0: su precaución.
1: Exactamente.
2: Ok, ok. A ver, entonces... hay incluso, pues, azúcares naturales, ¿no? O sea, ¿dónde podemos...?
3: La caña de azúcar tan deliciosa que es así a mordidas.
1: Sí, hay azúcares naturales, por ejemplo, la miel, ¿no? Uh-huh. Es un producto que no tiene químicos, no es este producto de las abejitas, pero también se considera como un azúcar simple o un azúcar de fácil absorción. Porque, repito, solo tiene glucosa, claro. Azúcar, y no tiene ningún otro componente, lo que hace que la absorción sea muy rápida.
2: Claro.
1: Al no tener otro componente, llega directo al estómago, del estómago intestino.
3: No tiene que romper nada el cuerpo.
1: Se absorbe de volada.
2: A ver, ¿el exceso de azúcar provoca qué en nuestro cuerpo?
1: El exceso de azúcar...
2: ¿Por qué puede ser tan dañino?
1: Puede provocar, primero, ese exceso de glucosa que consumimos se vuelve triglicéridos.
0: No.
1: Y esos triglicéridos es la manera en que nosotros almacenamos en nuestro cuerpo grasa corporal.
2: Okay.
1: Otro puede ser, obviamente esto puede incrementar el riesgo de sobrepeso, obesidad.
0: Uh-huh.
1: Puede incrementar también el riesgo de otras enfermedades metabólicas como es diabetes. Y este ganancia de peso también puede exacerbar el riesgo de enfermedades metabólicas como dislipidemias, uh-huh. Especialmente el incremento de triglicéridos o hipertrigliceridemia y enfermedades cardiovasculares. Entonces sí es importante limitar, no está prohibido, pero sí limitar. Me preguntaban hace un ratito, oye Flori, ¿cuándo es el consumo apropiado? La OMS hace unos años nos decía...
3: En un cumpleaños tal vez, ¿no?
1: No, mira, fíjate que sí.
0: Pastel,
1: sí. No, sí podemos comer y sí hay algo saludablemente permitido, pero van a ver que las porciones son chiquititas.
0: Mm.
1: Anteriormente la OMS decía, bueno, del 10% de tu ingesta total del día... es lo que puedes. Actualmente, precisamente por lo que hoy sabemos del impacto que tiene el consumo de azúcar en nuestra salud, la OMS dijo, no, a ver, ya no va a ser el 10%, ahora va a ser el 5%. Para que nos demos una idea de cuánto es el 5%, como media se toma una ingesta de 2,000 calorías.
0: Uh-huh.
1: 2,000 calorías, el 5% representa 100 gramos. 100 gramos, lo que traducido a cucharadas de azúcar vienen siendo 5 o 6.
2: ¿Al día?
1: Al día. Esto es al día en una dieta promedio de 2,000 calorías. Obviamente que quien tiene una ingesta de menos calorías, este consumo es menor.
0: Uh-huh.
1: Entonces,
3: por ejemplo,
2: siento que me está faltando muchísimo azúcar.
3: Un suculento refresquito así de medio litro, como cuántas de esas
0: cucharadas
3: de azúcar, sí, contiene.
1: Sí, mira, justo las bebidas, al ser líquidas, no somos tan conscientes de la cantidad de azúcar que comemos.
3: Sí,
1: más
3: sabes,
1: o menos.
3: Es agüita.
1: No se siente, ¿no? Como si te comieras,
2: o sea, por ejemplo,
1: un pastel.
2: Un refresco, a ver, ¿cuántas dijiste?
1: Por cada vaso de 250 mililitros son aproximadamente 5 cucharaditas y cada cucharadita le caben 5 gramos. Entonces,
0: okay,
1: si yo multiplico 5 por 5 son 25 gramos. Si yo me tomo el refresco de 600, aproximadamente son 60. Entre 45 y 60, según la marca, gramos de azúcar al día. Entonces,
2: un jugo de naranja.
1: Un jugo de naranja, ya sé, industrial, tiene aproximadamente como 40 gramos, más o menos unos 300 mililitros.
3: Es un montón, es un puño de azúcar.
2: Oye, ¿tú estás a favor o en contra de los jugos naturales?
1: Mira, estoy a favor con sus limitaciones. ¿Por qué? Porque el jugo de fruta natural, si bien tiene una tiene azúcar, el azúcar en las frutas se llama fructosa, y al haberle retirado toda la fibra de la fruta, uh-huh, la absorción es igual de rápida.
3: Que se vuelve igual que el azúcar normal.
1: Exactamente.
2: O sea, es mejor que te comas una naranja, que partas una naranja en gajos, a que te hagas un jugo con 6 naranjas.
1: Sí, por supuesto, porque la naranja va a tener este componente de la fibra, y la fibra o la cáscara o el gabacito va a hacer que la absorción de ese azúcar del jugo sea más lenta.
0: Sí.
1: Ya no va a ser en 15 minutos como lo habíamos planteado al inicio, sino esta absorción va a iniciar 30 aproximadamente después de la ingesta. Entonces, 100% por esta razón, la fruta se recomienda en niños, en adultos, en viejitos, que sea entera. No tenemos prohibido los jugos naturales, pero sí con este conocimiento decir, bueno, pues no todos los días que sea jugo, a lo mejor una vez a la semana un jugo de naranja natural y el resto de los días que sea entera. Porque okay, también algo con la fruta que suele ser muy común tanto en gente adulta como en los niños o en los chavos, en los adolescentes, que la demos en licuado.
2: Sí.
1: Y el licuado también tiene el mismo.
4: Oye, Flori, por ejemplo, yo tengo una bebé, está muy chiquita todavía, ¿verdad? Y todavía no, evidentemente, pues no le he dado ni le voy a dar azúcar. ¿A qué edad recomiendas que un niño tenga como empezar a tener contacto con el azúcar? Porque evidentemente, pues, está ahí.
1: Claro. Sí, el azúcar añadida se recomienda incorporarlo en los niños después de los 2 años.
4: Okay.
1: Antes, ningún contacto con ella porque, repito, el consumo temprano del azúcar en los niños menores de 2 años, de manera natural, los niños pequeños tienden a preferir los alimentos dulces.
2: Por eso te recomiendan primero las papillas saladas, que empieces con
1: las frutas, perdón, las verduras.
2: La zanahoria, sí, ¿no? Todas esas.
1: Así es, entonces, no antes de los 2 añitos, y que aprendan o que conozcan los sabores de otros alimentos en su manera natural para reducir a mediano plazo un mayor consumo de este tipo de alimentos ricos en azúcares.
2: Claro.
3: Oye, de repente, lo digo pues nomás porque sí, o sea, por si alguien se siente identificado, que de repente ya es tanto el consumo de azúcar que uno dice, necesito mi consumo de azúcar, ya soy un adicto al azúcar. ¿Qué puede hacer esta persona hipotética?
2: Sí, que se llama Fran Evia y que trabaja en la caminera.
3: Para no estar trae azúcar, porque todo tiene azúcar, sí, es bien fácil.
1: Es que es totalmente cierto, el azúcar sí tiene este componente adictivo, porque sí prende estas partes del cerebro que justo generan adicción, entonces sí es real este efecto adictivo. ¿Qué podemos hacer? Primero investigar, porque a veces en personas que tienen algunos padecimientos como resistencia a la insulina, que no es diabetes, que digamos son 2 pasos antes de la diabetes, el no poder metabolizar o procesar la glucosa de forma adecuada hace que su cerebro quiera más azúcar. Entonces, claro, primero descartar que no haya alguna cuestión metabólica por la cual el paciente tenga este antojo o esta necesidad constante de alimentos dulces, ¿no? Primero sería descartar esta parte metabólica. Y segundo, si se descarta o se confirma, pues ya hay estrategias específicas desde la parte nutricional. Pero podemos sugerir un mayor consumo de frutas, ¿no?
4: Okay.
1: La fruta puede ser una alternativa para saciar este antojito de algo dulce. También si suele ser en bebidas, porque es también, como bien mencionaba, donde más podemos consumir este tipo de azúcares añadidos o azúcares simples, es podemos utilizar infusiones, ¿no? A lo mejor tu agua mineral,
4: claro,
1: con unas rebanadas de naranja, de fresas,
3: hierbabuena,
1: eso también puede sustituirlo.
4: Okay.
1: Justo el agua mineral o esta sensación de burbujitas puede en algunas personas tener este.
4: Sí, quitarnos tipo de la eriza.
2: Claro.
1: Exacto.
4: Sí. Oye, ¿y qué tanta culpa crees que tenga Celia Cruz por el consumo de azúcar en Latinoamérica?
1: Yo creo que
4: basta. Muy sabroso. Sí, cuando lo decía se me antojaba.
3: Sí, ay, rápido.
4: Sí.
2: Los pastelillos, cucharada. Gracias, querida Flor. Gracias por haber estado con nosotros.
1: Placer.
2: Recuérdanos tu Instagram para poderte seguir y pedirte más tips.
1: Claro que sí. Estoy como nut.flor.
2: Buenísimo.
1: Muchas gracias.
2: Gracias por estar aquí con nosotros.
4: Gracias.
2: Es momento de escuchar esta canción y seguimos con más en La Caminera.

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0: más. Así que aquí viene una entrega más.
1: Hola camineros, soy Karen y yo los escucho desde Chimalhuacán. Y se nos soltó la lengua con la caminera. Yo les vengo a confesar que pues estoy trabajando bien tranquilamente y pues estoy de aquí para allá agarrando plumitas y cuando veo ya tengo tres plumas de mis tres compañeros y a la mera hora las andan buscando. Yo soy ahí la agarra plumas. Saluditos, cuídense mucho.
0: Angelito, please, guarda esa risa. El jiji.
2: Podríamos usarlo para momentos
0: de la buena. Me urge, por favor, hagan el jiji. Es que, a ver, no lo hace mal intención. No, claramente pues no, pasa pero los lugares de sus hace, compañeros sí. Y se clava las plumas.
2: Jijiji. Ustedes, sí, jiji. ¿Ustedes alguna vez tuvieron esta manera de como de robar cositas sin darse cuenta? A mí me pasaba mucho con los encendedores, por ejemplo.
3: Es que algo tienen los encendedores que como que dices, oye, ¿me prestas tu encendedor para siempre?
0: Ajá. A mí, ¿saben qué me pasó? Y quiero ofrecer una disculpa pública con un salero de el borrego viudo.
2: Te llevaste un salero del borrego viudo.
0: Me llevé un
2: Claro, porque comes el taco
0: en el coche. Comes adentro en el coche.
2: Sí.
0: Una disculpa, claro, señor don borrego viudo.
3: Sí, claro, un servilletero.
2: Y es el naranjita, ¿no? El salero naranjita de plástico. Sí.
0: Un mantel. Y están muy buenos, ¿eh? Me dio pena regresarlo. Debería regresarlo todavía. Pues es que ya ahorita ya que años.
3: Pero si no traía arroz, a lo mejor ya está pegado.
0: Sí, claro. Tienes toda la razón.
3: Hay que checarle.
0: Tienes toda la razón. Yo tenía esa mala costumbre.
2: Wow.
0: Sí.
2: La roba, saleros del borrego viudo. Tana, hay una foto tuya en la entrada.
0: Claro que no.
3: No le preste la sal a esta persona.
0: No. Se me hizo agua la boca, se
2: échale
0: me
2: la sal.
0: Un borrego viudo.
2: Sí, pero bien crudote porque sabe mejor. O pedón.
0: Ya sé. Bueno, Angelito, ya tenemos el jijiji.
2: Se podrá. A ver si nos esperamos y lo escuchamos.
0: Es una
2: muy
0: joya,
2: bueno.
0: Va a ser una joya.
2: Sí.
0: Sí.
2: Como de traviesilla y como de y es una maldad.
0: Así que dicho esto, vámonos con algo de música y seguimos en la caminera.

0: por hoy ha sido todo. Esto fue La Caminera con Tania Rincón, Fran Evia y Fergay. 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
12: Son las 9.
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14: Las curiosidades de tus artistas favoritos. Alejandra Sánchez Barrero, mejor conocida como Alessandra Rosaldo, antes de saltar a la fama con su grupo Sentidos Opuestos, hizo coros para varios artistas como Lucero y Caló.
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4: Son las 10.
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1: 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Sean bienvenidos ya a nuestra hora con complacencias musicales activas desde este momento y ya lo sabes, hasta la medianoche nos vamos con buena música, mucha información y por supuesto tu participación, que es lo más importante, vía WhatsApp 238-320-2420. Por acá estamos ya al pendiente de cada uno de ustedes y en breve se empiezan a sumar cada una de sus canciones en esta noche de viernes 18 de septiembre. Amigos, ya viernes, por fin de semana. Pero creo que muchos traíamos por ahí la sensación, no sé si les pasó, con tanta cancelación de clases, qué puentecito, que de repente día por esto, día por lo otro. Obviamente, semana de celebración en nuestro país. Yo, amigos, creí malamente que hoy era lunes. Imagínense, a mí la verdad es que no sé cómo se me pasó toda la semana, confundida, pero bueno, seguramente el caso de muchos, aunque para buena fortuna de varios, fin de semana de descanso y ojalá que lo aproveches, lo disfrutes, recargues energía, que sobre todo la necesitamos después de varios días en los que ya me contarás vía WhatsApp cómo te la pasaste, cómo andas del estómago, porque eso sí, de verdad que le entramos con todo a la comida mexicana, a estos antojitos deliciosos. Soy culpable número uno de los elotes. Las tostadas esta semana estuvieron en mi top de comidas, amigos. Ustedes cuéntenme cuál fue por ahí su pecado culinario de la semana, pero muy merecido, justificado, por supuesto, porque era pues semana nacional, semana de festejo, de sentirnos, por supuesto, muy orgullosos de ser mexicanos y qué mejor que a través de nuestra comida, que es de las favoritas del mundo. Antójenme por ahí en el WhatsApp de cabina porque ya hace hambre, entonces díganme cuál fue este platillo o este antojito, este gusto culposo de la semana mexicana que disfrutaste y bastante. Mientras, vámonos con buena música y seguimos con más en todas partes. 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
1: 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Son ya las 10 de la noche con 33 minutos. Y acabas de disfrutar Bad Romance a cargo de Lady Gaga en la frecuencia naranja. Precisamente Lady Gaga, quien esta semana ha sido tendencia y a razón de la confirmación precisamente.

lance por ahí, camuflajear o de forma muy discreta pasar un embarazo. Ya varios medios en Estados Unidos, en concreto en la zona de Los Ángeles, California, pues han confirmado que todo este proceso que lleva ahora con su pareja habría sido a través de un vientre de alquiler o una gestante subrogada. Es justamente el término que ahora mismo se está manejando en la prensa de Estados Unidos. Y es que imagínate que lograron acceder al certificado de nacimiento de la baby, que ahora ya sabemos es una nena, y justamente su nombre es Rose Vin Polanski. Al menos esta es la información que ha circulado hasta esta semana a través de diferentes portales y medios en Estados Unidos, quienes también por ahí compartieron algunas fotos de Lady Gaga junto a su primera baby, su primera nena. Y es que bueno, recordarás que Lady Gaga el año pasado platicaba de que estaba muy feliz, estaba plena, y que precisamente su próximo gran papel, al ser cuestionada qué es lo que venía a futuro, ella pues era contundente, quería ser mamá, y justamente las situaciones que por ahí han sumado en su vida probablemente no le permitirían pasar un embarazo de la mejor manera. Y es que bueno, actualmente Lady Gaga tiene 40 años, cosa que al final, con tanta tecnología, ciencia y médicos, no es un gran problema en la cuestión de su edad, sino la cuestión de su salud física y algunas situaciones que ella ha enfrentado en años pasados. Tiene una lucha constante con una enfermedad que está asociada con dolor generalizado, fatiga, y también recordarás, hace algunos años tuvo una lesión bastante fuerte que requirió incluso una cirugía. Esto a la vez derivó en severos dolores y problemas en la cadera. Esto que además ha sumado a un dolor crónico con esta enfermedad que ya te platicaba, pues evidentemente significaba una ruta mucho más complicada e incluso dolorosa hacia la maternidad, si es que en algún momento ella decidía justamente pues pasar este proceso a través de su cuerpo, o sea, el embarazo, vaya, una cosa que también tenía muy presente, podría ser de riesgo, de dolor, y como bien te decía, pues con la previa operación en su cadera no era un camino muy fácil. Entonces, muchos medios están confirmando que sería a través de esta opción, un vientre subrogado, una gestante subrogada, que justamente ellos pudieron pues traer al mundo a su primera baby, Rose. Ese es el nombre oficial de la nena. Nena que aparentemente habría nacido en junio, pero que hasta hace un par de días se confirmó a través de redes sociales, pues obviamente el nacimiento. Ellos ya tendrían varios meses atravesando pues obviamente la adaptación de tener a un nuevo integrante en su familia, y veremos qué es lo que pasa con Lady Gaga, si más adelante, ya con todo esto que circula en diferentes medios, pues se anima a compartirlo con los fanáticos ya de forma más personal a través de redes sociales. Ojalá sí, porque nos quedamos con muchas dudas, y bueno, será en su momento. Claramente andaremos pendientes de ella, pero por ahora vámonos con más música. Quédate conmigo, yo soy María Casar y en todas partes, ponte EXA.

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7: Son las 11.
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9: Desde los 11 años comenzó a cantar. El legendario actor y productor Ernesto Alonso le dio su primer estelar en telenovelas. Como cantante, llegó a interpretar canciones en italiano y participaría en el Festival Mundial de la Canción en Tokio. Ella es Daniela Romo.
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9: Teresa Presmanes Corona, mejor conocida como Daniela Romo. Nació un 27 de agosto de 1959 en la Ciudad de México y a sus 11 años ingresaría al coro de los hermanos Zavala y posteriormente estudiaría teatro y canto en Los Ángeles, California. Para 1976, Daniela Romo sería invitada a participar en la película Tres Mujeres en la Hoguera. Le seguirían La Casa del Pelícano, Puerto Maldito y Te Quiero, donde la actriz mostraría su versatilidad.
11: Soy Peggy.
12: Peggy, chiquilla.
9: En 1978, el rostro de Daniela Romo aparecería en pantalla chica en la telenovela Ardiente Secreto. Y más tarde, el señor telenovela, don Ernesto Alonso, le ofrecería su primer estelar con El Enemigo.
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14: No lo sé, señor Renault. Creo que a mi casa.
9: También haría varios programas de comedia, así como lanzar su primer disco titulado Te Pareces Mucho a Mí, con canciones de Lolita de la Colina.
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9: Durante la década de los 80, Daniela Romo seguiría trabajando en sus diferentes facetas, telenovelas, programas de televisión y la música. Y precisamente en esta última, se llegaría a presentar en lugares tan especiales como el Madison Square Garden de Nueva York.
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9: Ya en los años 90, Romo se mantendría activa con presentaciones en vivo, así como en el teatro, presentándose en lugares tan emblemáticos como el Teatro de los Insurgentes, el Teatro Aldama, entre otros, donde rompería récords de audiencia con obras como De Mil Colores, Quiero Amanecer con Alguien y Amada Más que Nunca.
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9: En 1993, Daniela participó en el filme El Batallón de San Patricio. Tres años más tarde, sería nombrada mensajera de la ONU México y seguiría brillando en la televisión y teatro mexicanos con proyectos de gran calidad y éxito.
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9: En la música, Daniela Romo ha sido dueña de éxitos que han traspasado generaciones. Ha participado en festivales internacionales de gran importancia como Viña del Mar y el Festival Mundial de la Canción Popular en Tokio.

0: con cerca de una veintena de producciones discográficas, más de 4 décadas en la televisión mexicana, reconocida con los mejores premios de la industria. Una sobreviviente, una mujer valiente y talentosa, Daniela Romo.
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1: Continuamos con más en todas partes. Ponte Nexa FM 102.9. ¿Qué vas a escuchar on the floor? Esta canción en voz de J-Lo. Nuestra queridísima Jennifer López en colaboración con Pitbull a través de la frecuencia naranja, siendo ya las 11 de la noche con 17 minutos. Y damos la bienvenida a quienes se siguen sumando con nosotros vía WhatsApp por acá, reportándose en casa, en camino a algún lugar, en el trabajo, a quienes les toca el turno nocturno, que les sea leve. Y gracias por reportarse con nosotros. Vámonos con más información precisamente de quien acabas de escuchar esta canción, J-Lo, que se hizo tendencia esta semana porque empezaron a circular unas fotos de que aparentemente estaba detenida. ¿Qué? Y no por nada, pues digamos, leve. Y es que aparentemente las fotos del arresto de J-Lo en Minnesota, por allá en Estados Unidos, por varios cargos de robo. Oye, esto fuerte, ¿pero qué crees? Resulta que no era Jennifer López, sino su doble. Y es que esta mujer, que ya está plenamente identificada como Sirena, pues tiene un parecido impresionante a Jennifer López, tal cual, el cabello, el rostro, el maquillaje, todo daba justamente el rostro de J-Lo, lo cual causó muchísima curiosidad entre el público, porque tú sabes que de repente por allá en Estados Unidos como que se tiene esta onda de que en el arresto les hacen una ficha técnica y como que entra al sistema. La verdad es que en varias ocasiones la prensa, fanáticos, han accedido justamente a estas fichas de detención de artistas, porque pues ahí aparentemente es muy fácil de descargarlo. Y bueno, esta mujer fue arrestada precisamente por hurto, por robo justo. En este caso, por ahí se sabe que ya fue liberada porque se catalogó como delito menor. Bueno, cosa que todavía sigue resolviendo. No ha sido declarada inocente, sin embargo está llevando su proceso en libertad. Lo que sí empezó a llamar muchísimo la atención, porque el público se empezó a dar la tarea de investigar a esta persona en cuestión, y sí tiene un aire bastante fuerte a J-Lo. Oigan, se ve mala, se ve como la versión mala de Jennifer López. Está impresionante. Imagínate que varias personas sí se confundieron por ahí, pensando que J-Lo se había robado algo y que la habían arrestado. Pero ¿qué crees? Si te topaste con esa foto, no era Jennifer López, era su doble y una muy parecida. Bien dicen por ahí que nosotros tenemos pues a 7 personas repartidas en el mundo que se parecen muchísimo a nosotros. ¿Alguno ya se ha topado por ahí con su doble en cuestión o crees que solo es un mito? Porque definitivamente esta chica que, como bien te decía, fue arrestada esta semana, pues sí, 100% se parece a nuestra queridísima J-Lo. Y es que es impresionante, parecen hermanas, de verdad, es que una locura con esto. Pero bueno, cuéntame tú qué piensas sobre esto y si te has topado por ahí a una persona que tenga muchísimo parecido contigo. Estaría impresionante saber qué es lo que sentiste, qué te pareció. ¿No fue como que un poquito de shock? Parecía que te estabas viendo al espejo, ¿no? Bueno, yo creo que de repente hay casos, hay personas que se asemejan muchísimo a famosos, a artistas, pero es un poquito más extraño cuando nosotros, simples mortales, nos vamos topando por ahí con alguien que se parece muchísimo a nosotros. Sí, está extraño, ¿eh? Muy, muy raro. Pero bueno, por ahora vámonos con más música. En todas partes, ponte Exa.

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15: Hola, hola, bienvenidos una vez más a este espacio de Ya Oíste. Yo soy Génesis Sainz, más que feliz, emocionada de tratar un tema pues del que se habla muy poco, la sarcopenia. A veces te sientes con menos fuerza, te cuesta más trabajo cargar cosas, subir escaleras, levantarte de una silla. Pues todos esos puntos hoy los vamos a aclarar y para eso tenemos una invitada muy especial. Nos acompaña la doctora Claudia Santillán Arriaga, que es especialista en medicina interna. Doctora, bienvenida, muchas gracias.
16: Muchas gracias, buenos días, gracias por la invitación. Y bueno, vamos a hablar de lo que la sarcopenia, como nos mencionaban ahorita, conocido desde ya muchos años, últimamente en boga en México. ¿Por qué? Porque vamos todos para ese diagnóstico o ese síndrome que actualmente se conoce. A la sarcopenia se le menciona como sarcopenia del latín y griego, que es sars, carne, penia, disminución, que es disminución del músculo, o también se le conoce como miopenia, músculo mío, okay. Penia, disminución. Y esto va unado a otros términos que se llaman dinamopenia, que es disminución en la fuerza, y por consiguiente también la cratopenia, que es la disminución en el músculo, disminución en la fuerza, y por consiguiente disminución en la actividad funcional diaria. Anteriormente se conocía que era un síndrome geriátrico, porque todos los cambios que vamos teniendo a partir de los 65 años van generando parte de estos síndromes geriátricos. Pero conforme han avanzado los años y los tiempos, se han hecho varios estudios condicionando que no solamente el paciente geriátrico, sino también el paciente que tiene enfermedades metabólicas, como pueden ser la diabetes, la obesidad, la insuficiencia cardíaca y recientemente más estudios sobre la enfermedad renal crónica.
15: ¿Cómo lo podemos como centrar de que no solamente es algo para la gente mayor, sino que es como un desgaste prematuro, se podría decir?
16: Sí, un desgaste prematuro. Ya fisiológicamente a partir de los 50 años empezamos a tener cambios en las células de todo el cuerpo, pero ahora en México desafortunadamente somos el primer país de obesidad infantil. Al ser el primer país de obesidad infantil vamos generando mayor peso en nuestra estructura muscular y en futuro podemos llegar a desarrollar lo que es la obesidad, lo que es la diabetes mellitus y por consiguiente las enfermedades cardiometabólicas como la insuficiencia cardíaca. Entonces todas esas enfermedades al tener un desgaste progresivo y crónico van a dar una disminución en la masa muscular corporal. Se comenta que después de los 50 años vamos perdiendo por cada año un 2% de masa muscular.
15: Wow.
16: Y después de los 65 años esto puede incrementarse hasta 13 a 24% anual. Pero si tenemos otras enfermedades o no hacemos actividades preventivas, podemos llegar a un grado mucho mayor que puede llevarnos inclusive a la muerte.
15: ¿Cómo vamos a diferenciar que a lo mejor estamos en una buena etapa para tomar acción y decir, bueno, voy a hacer ejercicio o esto? O en dado caso, ¿cómo sé que yo tengo, ya estoy empezando con la sarcopenia o esta parte prematura?
16: En un paciente mayor de 65 años ya podemos pensar en la sarcopenia. ¿Por qué? Porque tenemos alteraciones en todos estos factores sensoriales, marcha, se van modificando. Si estamos mucho tiempo en una sola posición, vamos a hacer contracturas musculares. Entonces, cuando yo me quiero estirar para ese ejercicio, me duele. Y si me duele, ya no lo hago o ya no lo realizo. Y un adulto mayor, que son afortunadamente no es una gran mayoría, porque ya actualmente vemos en los parques, en los gimnasios, en algunos bosques, mucha gente mayor haciendo actividad física. Entonces,

0: que tengamos y ponerle un resortito o ponerle un velcro o unos broches para que lo podamos agregar tanto a los brazos como a las piernas. Y unos minutos, de 5 a 10 minutos, que lo hagamos en casa, en lo que vemos las noticias, la televisión, nuestro programa favorito, o inclusive ya hay programas de ejercicio, sobre todo para adulto mayor, hay que hacerlos. Y con ese pesito que le pongamos nos va a ayudar a disminuir ese riesgo de la sarcopenia a corta edad. Cualquier paciente que tenga enfermedades crónicas, vamos a mencionar diabetes, obesidad, enfermedad cardíaca, paciente geriátrico, que curse con una recaída, como son una enfermedad o que requiere estar en el hospital por algún proceso infeccioso o descompensación, o inclusive que pueden llegar a requerir aditamentos como ventilación mecánica, están postrados en cama. Entonces su músculo no lo moviliza.
1: Claro.
0: Entonces muchas veces podemos ver al paciente hospitalizado y el familiar va y nos apoya a darle de comer en la boca, lo tiene apapachando en la cama, y no, al contrario, llegando hay que moverlo, sentarlo, que él coma para que no pierda esa funcionalidad. Y aquí tenemos que pedir apoyo, si lo hubiera, con una fisioterapia para que nos esté apoyando qué ejercicios puede mantener durante esa hospitalización para que se desgaste menos y pierda menos músculo. Otro es nutrición. Desde que llega el paciente al hospital, hacemos como un plan alimenticio para no perder tanto músculo y garantizar que el paciente esté ingiriendo su alimento. E inmediatamente que se egresa, mandarlo a rehabilitación física, a nutrición, psicología si está en condiciones y psiquiatría.
2: La proteína que venden o que pues consumen, que es como un suplemento, ¿eso ayuda? ¿O estamos hablando de mejor natural?
0: De todo natural. Mucha de la gente que va al gym le sugieren suplementos proteínicos, pero muchas veces pueden dañar o el hígado o el riñón. Claro. Y hablamos que la enfermedad del riñón es una de las que más sufren de sarcopenia. Wow. Entonces, nuestro músculo ya está establecido. Lo importante es trabajarlo y mantenerlo y movernos. Ya sea que yo tenga una enfermedad renal o cualquier enfermedad, mientras yo me mantenga activo dentro de las posibilidades, yo mantengo mi músculo. Pero si el paciente va a perder peso por la misma enfermedad y yo le doy un aditamento o un suplemento, todo es de preferencia natural, porque eso nos va a ayudar desde la digestión, desde la salivación, de la masticación, la deglución, la absorción de nutrientes, que es mucho mejor a darle un suplemento preparado. ¿Por qué? Porque la absorción va a ser diferente. Sí, y eso se llama un suplemento que Exacto. No equivale a la alimentación. Y muchas veces los familiares o los pacientes dicen, denme una nutrición, porque no me da hambre. Es por eso un suplemento nos ayuda, pero no sustituye a la alimentación.
2: Yéndonos a la prevención, para que no lleguemos, o sea, en estos casos yo que tengo 27 años, ¿no? Y yo no quiero que cuando llegue a la edad de los 60 tenga sarcopenia. ¿Qué puedo hacer desde yo ahorita para decir, voy a prevenir?
0: Si una persona es sana, no tiene ninguna enfermedad, ninguna comorbilidad, puede tener una alimentación, pero siempre sería ideal llevarlo a cabo con un nutriólogo.
2: Okay.
0: Y conjunto con un dietista, ya que el nutriólogo nos detectó que estamos sanos. Entonces el dietista nos puede dar inclusive ciertas recomendaciones de cómo balancear lo que es el plato saludable, donde un porcentaje son verduras, carnes, cereales, proteínas y sobre todo los líquidos.
2: Claro.
0: Sobre todo hidratarnos en forma correcta, porque nuestro cuerpo se basa en toda esta homeostasis o que sea todo parejo para que pueda absorberse todos los nutrientes, y sobre todo no saltarnos alimentos.
2: Importante.
0: Eso es algo muy importante, porque si no llevamos el desayuno, comida y la cena, entonces nuestro cuerpo va a tomar energía de donde no tiene y entonces va a empezar a alterar todo el metabolismo. Trata de hacer un sueño reparador.
2: Nuestro cuerpo habla y hay que escucharlo, hay que saber escucharlo y tomar el tiempo para darle, porque nada más tenemos una sola vida, hay que cuidarla. Nos vemos en el siguiente episodio de Ya Viste. Yo soy Génesis Sainz Silva. Hasta luego.

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1: Continuamos con más en todas partes. Ponte XFM 102.9. Son ya las 11 de la noche con 56 minutos. Y acabas de escuchar Baile Inolvidable. Está a cargo, por supuesto, del Conejo Malo, Bad Bunny, en la frecuencia naranja. Y esta es una de nuestras últimas complacencias musicales de esta noche. Muchísimas gracias por sumarse con nosotros. Recuerda que mañana, a eso de las 6 de la mañana, arrancamos con más complacencias activas. Por ahora, nos despedimos de las canciones que tú eliges, pero por supuesto que la programación exacta se queda contigo 24/7, así que no te despegues. Yo soy María Casar, hasta mañana y en todas partes, ponte EXA.

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0: ¡Gracias, Matute! ¡Eso!
1: ¡Gracias!
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0: siendo, le cambiamos el juego, ustedes saben, Nico y KR, Calito Carro en la casa.
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2: El agua puede no ser húmeda.
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9: La frase con la que arrancamos el día de hoy es de Robert Collier y dice: el éxito es la suma de pequeños esfuerzos que implican un gran trabajo que repites todo el tiempo y que se consolidan día tras día. Así que te deseo la mejor de las suertes. Arrancamos, buena música, Bruno Mars, se llama Treasure.

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0: Katy Calderón de la Barca. ¿Cómo estás, Katy Calderón de la Barca?
1: Bien, Jessy.
0: ¿Cómo estás? ¿Todo bien?
1: Bien.
0: Ahora no te costó tanto trabajo a enfocar el celular y todo muy rápido. Ahora ya es que Kat siempre tarda como 35, 40 minutos en enfocar el celular que la filma cuando no trae community manager.
1: Claro.
0: Pero hoy lo hizo muy, muy rápido. ¿Cómo estás, Katy?
1: Bien, Jessy, bien, muy, muy contenta porque el tema de hoy me gusta mucho.
0: Está buenísimo, caray. La verdad es que desde la psicología de alguien como tú, que tiene una experiencia bárbara en el desarrollo de los jóvenes. Que fuiste protagonista de su educación por haber tenido a tu cargo la dirección de una de las escuelas más importantes de este país, además combinado con tu preparación psicológica académica, pues esto es clave, Katy. Cuéntanos, la inteligencia artificial, ¿cómo está impactando o está atrofiando el pensamiento de los jóvenes?
1: Fíjate, ahí, bueno, todos hemos escuchado este estudio, ¿no? De esta prueba de PISA, que lo que nos decían, digamos, o sea, quienes preparan esta prueba, era que parecía que las personas o los estudiantes con mejores promedios es los que menos utilizaban la IA. Y había esta parte como de pensar cómo la IA estaba atrofiando estas mentes de estos estudiantes. Entonces, ha habido varias investigaciones que lo que han buscado es realmente qué pasa. O sea, la IA es la mala de la historia. Y creo que aquí lo importante, Jessy, justamente es darnos cuenta que los estudiantes que más la usan, sin filtros, los que nada más, a ver, chat, contéstame estas preguntas. O sea, que no tienen un proceso en donde interviene su propio pensamiento, su mente, la capacidad de analizar, es su propia lectura, el tener argumentos, cuando es básicamente toda la responsabilidad puesta en la IA. Ahí es donde los cerebros están atrofiando, ahí es donde el pensamiento lo estoy soltando de manera, pues, con mucha flojera, sin tener esta tolerancia al no saber, sin tener esta capacidad de saberte ignorante y poder buscar. Entonces, esa incomodidad que a todos nos pasó como estudiantes, pues cuando no sabías, cuando el de junto sabía más que tú, cuando temblabas porque decías, chino, me sé la respuesta, entonces la quiero buscar, la quiero encontrar. Esto, cuando los estudiantes no son capaces de tolerarlo y se van directo a hazme, o sea, resuélveme y sé tú el pensamiento que yo no estoy haciendo, ahí es donde viene una atrofia, ahí es donde las funciones del pensamiento en cierta medida se paralizan, se dejan de usar, y entonces sí viene ahí un retroceso en el aprendizaje. Y por eso lo importante no es decir, ah, es culpa de la IA. No, no es culpa de la IA. O sea, es un proceso que como estudiantes y como padres de estudiantes tendríamos que promover. O sea, la fórmula de las personas o que tenemos hijos o que estamos metidos en la educación tiene que ser primero tu cerebro. O sea, esta es mi idea. Yo pienso que la IA no es la mala de la jugada. Entonces, esta es mi idea, esta es mi conclusión. De ahí viene la IA.
0: Fíjate que les voy a poner un ejemplo. Estoy ahorita haciendo un diplomado de estos que da Google.
1: Uh-huh.
0: Y en Coursera. Entonces, Coursera, ¿no?
1: Sí.
0: Soy feo. Pero te dan una herramienta de inteligencia artificial muy buena porque viene un video, viene una lectura y automáticamente tú le puedes decir a la IA que está a un lado, hazme un resumen. Y te hace un resumen. Está en ti, lee el resumen y seguirle preguntando. Oye, del resumen, ¿cuáles podrían ser los puntos más importantes? ¡Pum! Y te da. Entonces yo le tomo una captura y guardo el resumen y guardo los puntos más importantes y le puedes ir preguntando las dudas acerca de lo que leíste o acerca del artículo, del video que estás viendo, del audio, y todo te lo da. Sí dependen mucho del uso que tú le des a la inteligencia artificial en la educación.
1: Sí.
0: Si tú quieres que todo lo haga la IA y no te vas a comprometer ni a leer, ni a tomar el riesgo de hacer un examen sin la IA, pues estás muy cañón. O sea, no hay manera. Y creo que es medio cultural el tema, ¿no?
1: Sí.
0: O sea, también nosotros desde el hogar tenemos que ir acostumbrando a los jóvenes que, ok, está la IA, está increíble, pero es una herramienta que debes optimizar para tu educación, para tu relación y para todo, ¿no?
1: Absolutamente. Fíjate, estás hablando de un modelo, Jessy, que es el de obediencia. O sea, si yo hago que mi hijo solo obedezca y no doy un espacio para que pueda haber preguntas, inquietudes, dudas, que pueda haber puntos de vista diferente. Entonces, ahí es cuando yo también enseño a mis hijos a que cuestionen. ¿A qué cuestionen? O sea, que cuestionen mis propios pensamientos, porque que me cuestionen hace que yo también convierta en más sólidos a mis argumentos. Entonces, esto que tú dices, o sea, y ahora que lo estabas diciendo, los que nos ven por Facebook se dan cuenta, como Jessy, o sea, toca su pecho cuando dices, hay que tener un compromiso, y tu mano está alrededor de tu pecho, no está en tu cabeza. Entonces, ¿por qué hago énfasis en esto? Porque algo con lo que tú aprendes, al ser una persona, o sea, que eres altamente creativo, lo que sucede es que tú usas tu cuerpo como referencia con tu intuición, con el sentir. Y el proceso que no tiene la IA es justamente esto, el sentir, el poder percibir qué pasa en mi interior. No, a ver, aquí hay inquietud, aquí hay duda, aquí hay confusión, aquí hay vacío, aquí hay miedo. O sea, el aprendizaje se tiene que dar en coherencia de lo que pasa en el mundo mental, en tus pensamientos. Pero también lo que no tiene la IA es esto que señalaba ahorita, y así que es el mundo de las emociones, el mundo de los de las sensaciones, de la intuición, de lo que se genera alrededor de tu pecho, alrededor de tu cuerpo, que es lo que realmente emerge cuando tú tienes temor, cuando tú tienes duda, cuando tú tienes, por ejemplo, incertidumbre o tienes ignorancia. Cuando tú aprendes a estar con eso, y entonces empiezas a escuchar también esta parte de tu interior, es cuando dudas, por ejemplo, de una pregunta, es cuando dudas y dices, no, a ver, esto no me parece, este argumento no es sólido, ¿no? Y entonces, por eso, o sea, aquí a donde iba con el poderles decir una fórmula es, si yo tengo este pensamiento y tengo esta intuición, internamente estoy utilizando otra parte de la parte humana, que es, digamos, sentir que aquí no hay algo correcto. Cuando esto lo transformo en una idea, lo transformo en una conclusión, ahí es donde me apoyo de la IA. Entonces la IA le digo, oye, esta es mi conclusión. ¿Y qué hago con la IA? Le digo, dame preguntas, dame argumentos que me cuestionen para que yo vuelva más sólido mi conclusión, mi pensamiento o mi opinión. Entonces, lo que hago es que la IA fortalece las capacidades de mi pensamiento, y una vez que la IA me contesta esto o me da inquietudes, ahí es donde yo voy nuevamente a usar mi pensamiento. Y entonces, esto que tú dices, el resumen, decías, comprométete a leerlo, claro, porque cuando yo lo leo, ahí es donde viene lo que hace tan importante al ser humano y lo que hace que tengamos esta característica. Lo paso por mi intuición y entonces ahí es donde saco las conclusiones que tienen que ver con crear oportunidades, con crear situaciones que no hay, porque la IA finalmente es un modelo que está copiado a nosotros. Aquí lo importante, Jessy, es que nosotros no terminemos siendo una copia de la IA. Como piensa la IA, entonces ahora es como voy a pensar yo. Y aquí tiene que ser al revés. ¿Qué le falta a la IA? La IA no tiene la capacidad de hacer lo que los humanos, que es, si yo pensara y sintiera como a la persona que tengo enfrente, si yo quisiera entender el punto de vista de esta otra persona, ponerme en sus zapatos, comprender la realidad desde donde lo está viendo, voy a enriquecer mi pensamiento con lo que estoy observando de la otra persona, y entonces voy a tener una mayor capacidad de comprensión de lo que sucede frente a mis ojos. Pero si nosotros dejamos de ejercitar esa capacidad de empatía relacional, por ejemplo, eso no lo hace la IA.
0: ¿Qué es la empatía relacional?
1: Es cuando, por ejemplo, estás escuchando una idea que te parece absolutamente absurda. No, a ver, no me digas eso. Pero cuando tú haces este trabajo de ponerte en sus zapatos y de pensar, a lo mejor has tenido una idea que la gente te ha dicho, pero ¿cómo? A ver, Jessy, eso no es posible. Y cuando esa persona abre su mente, se pone curiosa, escucha tu punto de vista y entonces logras venderle tu idea. Esa es la empatía relacional, es decir, Jessy no me estaba proponiendo una idea loca y que imposible de realizar. Me estaba proponiendo una idea que yo desde mi lugar no era capaz de ver. Ahora que hice preguntas, ahora que me puse en su lugar, ahora que comprendí su perspectiva, le compro su idea. Logro entender más allá de lo que mi mirada me permitía ver.
0: Pues ahí está. Si quieren seguir explorando o preguntándole a Katy, ¿dónde pueden recurrir, Katy?
1: Les dejo mis redes sociales, Katy C. de la Barca. Katy se escribe C-A-T-H-Y. Katy C. de la Barca. En todas las plataformas me pueden encontrar.
0: Muchas gracias, Katy.
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1: En Finlandia hay más saunas que automóviles.
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2: Nacido en Madrid, España, Daniel Jiménez Cacho creció en México y comenzó su carrera artística en el teatro, antes de consolidarse como uno de los actores más reconocidos del país.
1: Su trayectoria incluye importantes películas, series y obras teatrales, destacando por la profundidad y versatilidad con la que interpreta cada uno de sus personajes.
2: Con más de 4 décadas de carrera, ha recibido numerosos reconocimientos y se ha convertido en una figura fundamental del cine y la actuación en México.
1: Hoy aquí en la cabina de Jesse Cervantes, Cenexa, Daniel Jiménez Cacho.
3: Oye, me da muchísimo gusto tener en este programa a Daniel Jiménez Cacho. La verdad es que qué hablar y qué decir y qué no decir de Daniel Jiménez Cacho. Lo ha hecho todo. La verdad es que es un placer platicar. Hice mi tarea, fui a ver ayer la obra.
4: Oh.
3: Aquí tengo todo mi acordeón. Y la verdad es que primero déjame saludarte, Daniel. Gracias por estar acá. Gracias por estar en la radio.
4: A ti muchas gracias por invitarme. Gracias, gracias. Me da mucho gusto que hayas ido a ver la obra, porque así podemos platicar.
3: Es que bien. Yo creo que es como la manera correcta de poder estar en contacto contigo y dirigirnos al público. Haber vivido la experiencia para poder platicar de esta misma ante la gente, que lo que yo viví ayer fue justo eso, una experiencia, ¿no? Te decía que me encantan los monólogos porque siento que es el actor en su máxima expresión. Mm. Exprime emociones, exprime sensaciones, exprime su capacidad actoral al máximo, como te vi ayer, Daniel.
4: Pues sí, porque estás completamente solo, completamente exhibido. Tú ya viste la escenografía, es una plataforma, no hay ni una silla, no hay ni un arbolito de atrás del cual se pueda uno esconder. Entonces la exhibición es absoluta. El texto, ya viste, también es muy emocional, habla de una tragedia de juventud. La primera frase, yo por eso este texto lo, después de leer la primera frase dije, esto hay que hacerlo ya. Dice, cuando tenía 17 años maté a mi hermana. Y a partir de ahí, pues ya, nos empieza a narrar, ¿no? Cómo esta tragedia de juventud destruyó a su familia, cómo él huyó, construyó su identidad lejos de su casa, se convierte en escritor y entiende que narrando su historia es como se va a poder curar, ¿no? Así se convierte en escritor y pues narrar la historia, ¿no? Es, significa entenderla, aceptarla, perdonarse. ¿Cómo se procesa una tragedia así? El dolor se supera, no se supera, se acomoda o cómo. Estas son las reflexiones que están ahí en el texto, ¿no?
3: Oye, que además vi a un actor en escena que no quiso salir a devorarse precipitadamente ni a sobreactuar ningún momento del texto, con una dificultad de estar 1:40 prácticamente entre el público, porque te decía que había momentos que te parabas enfrente de mí y decías, este cabrón me está viendo a mí. O sea, el personaje sí. Me está viendo. Entonces, sí. Qué bárbaro.
4: Pues, viste que es un teatro grande.
3: Sí.
4: Pero ahora que te escucho hablar, digo, logramos esta sensación de intimidad, ¿no? Gracias a esta escenografía, estoy cerca de la gente. Y el texto está escrito así, o sea, el texto se dirige a la gente. Yo digo que es un cuentacuentos bien cargado y como mucha producción, ¿no? De escenografía, de luz, de música. Pero finalmente está interpelando a la gente directo, ¿no? Me acuerdo incluso que estábamos ensayando al principio. Y cuando empezó a llegar la iluminación, pues yo no veía a la gente y eso me desconcentró. O sea, no veía las butacas. Y eso me desconcentró absolutamente. Dije, oye, le dije al director, a Francisco Franco, estoy dirigiéndome al público, si no los veo, esto no va a funcionar.
3: Sí, claro.
4: Entonces, poquito está iluminado y entonces ya empieza a haber una interrelación, ¿no?
3: Sí, claro. Ah, con razón. Porque hay un momento donde todos nosotros estamos iluminados.
4: Sí.
3: O sea, sí, estamos sí, iluminados sí de tal forma ver. Donde tú nos ves.
4: Sí, sí puedo ver, ver las caras, ver las reacciones. Y pues es una cosa tan emotiva que pues sí cuenta mucho, ¿no? Cuenta mucho cómo lo que le está pasando a la gente. Yo lo recibo también, ¿no?
3: Y esta parte, ¿sabes qué? Me llamó también la atención que, digo, insisto, he estado en teatros pequeños, grandes. Había un silencio que se cortaba con una pluma. O sea, la gente estaba muy atenta.
4: Sí.
3: No sé si lo notas tú arriba.
4: Sí.
3: Pero abajo está muy cabrón. O sea, es impresionante. Público querido, vayan. Porque es como un silencio de atención, de expectación, de nervio.
4: Sí.
3: De puta, ¿qué va a pasar, cabrón? De verdad, hay una pluma, puedes cortar el silencio.
4: Sí, esa es una virtud del texto, pienso yo, que es un texto muy directo, ¿no? Muy crudo, muy claro, que habla de vínculos familiares fuertes, o sea, son temas que a todos nos llegan, ¿no? La relación padre-hijo, la relación madre-hijo, el construir tu identidad lejos de casa, la muerte del padre, la reconciliación, el perdón, o sea, son una cantidad de temas que no son absolutamente familiares, ¿no? Entonces esa es una virtud que tiene el texto.
3: Pero, y además yo creo conecta. Que también tiene que ver que estás tan cerca y eres tan visual y te diriges tanto que dices tú, puta, estornudo y la cagué, cabrón. Sí, no, o sea, porque sí, bueno, estás tan enfrente,
4: Sí, me han contado gente que pues es... Hay una gran dulcería en el teatro y entonces la gente pues compra sus palomitas y sus refrescos y después de la primer frase que yo digo se quedan así como... Ahí se queda la Coca-Cola y las papitas, nadie las toca.
3: Sí, no, bueno, bueno, es cierto, ¿eh? Al final me bañé de coca porque no le tomé. Entonces me quise parar, es muy complicado hacer los asientos de los teatros.
4: Se cayó.
3: Sí, se me cayó. Pero es que si no le... O sea, porque yo decía entre que le tomo, o sea... Te tiene muy atrapado, pero también dices, ni mueve, no, está muy cabrón. Y además, es una obra que yo supe que fue Alejandro González Iñárritu, con quien trabajaste.
4: Sí.
3: Estuvo ahí en el teatro. Ayer estaba Ludvika Paleta y estaba Patricia Bernal también ahí.
4: Correcto.
3: Yo dije, ay, cabrón, o sea, es una obra que también deben ver los actores, o les gusta ver sí, a los actores.
4: Sí, la verdad ha sido muy lindo encontrarse a mucha gente que le llama la atención, que dicen, bueno, ya ver ahora qué hizo, ¿no? Hay una cosa mágica que sucedió aquí, que yo ya estaba preguntándome sobre mi vulnerabilidad, o sea, en terapia. Ya sabes, como hombres, pues sí. Heredamos el patriarcado culturalmente hablando y los hombres, pues, deben de ser fuertes, guerreros, decididos, no mostrar sus emociones, ¿no? Se confunde vulnerabilidad con debilidad. Yo ya me estaba preguntando todo eso en la terapia. Y aparece Guillermo Vigers y Alejandro Gou y me proponen este texto que es vulnerabilidad masculina pura, 100%. Como si me lo hubieran mandado un poder de ahí arriba que dijo, denle a este chamaco este texto que anda inquieto con esto. Entonces fue pues, una gran oportunidad, ¿no? De profundizar esto. Y en ese sentido, pues yo conecté con algo muy personal. No es un personaje que esté caracterizando yo por allá, no, es muy cercano a mí, muy cercano a mí. Está nutrido con todas mis vivencias, memorias. Entonces, pues yo a la vez estoy haciendo un ejercicio de vulnerabilidad, yo el actor, mostrándome y exhibiendo, ¿no? Entonces, ha sido intenso, me he puesto muy nervioso.
3: Parece.
4: Miedo, he tenido miedo, se me seca la boca.
3: Te vi no. Con la lengua darle durísimo. Yo me imaginé que era resequedad en la boca.
4: Sí.
3: cuando sales y te paras al frente, querido público, se para al frente de un escenario donde no hay nada, madera, claro, sí, luz,
4: una plataforma.
3: Una plataforma y ya. Y respiras, exhalas,

0: pues que quiere decir que hay pues, todavía mucho que aprender, la verdad, y mucho que crecer y desarrollar todavía. Eso es estimulante, no, la verdad.
1: Y eso es estimulante incluso para usted, querido público que nos está escuchando. Puedes llegar a tener 50, no sé, lo que tú quieras, pero hay mucho por vivir y hay mucho que aprender. O sea, nos estás dando una lección a todos, porque eso no, aplica en ti como actor,
0: sí,
1: pero implica para alguien como chofer, para alguien como abogado, como médico, sí, ¿no?
0: Pues sí, sí, como esa es mi esperanza también, que la obra pueda remover ese tipo de cosas, que la gente salga diciendo, voy a ir a hablar con mi papá, voy a ir a hablar con mi mamá, ¿no? Necesitamos aclarar esto, encontrarnos, perdonarnos, aceptarnos. Ojalá, ¿no? Pienso que esa, pues es socialmente ahí hay una utilidad que tiene el teatro, ¿no? Que se puede poner al servicio de la gente.
1: Y es que, ¿sabes qué? Sí me pareció ver a un Daniel Jiménez Cacho diferente. Es decir, a lo que yo había visto en series, a lo que había visto en cine. Y dije, acá, o sea, sí. Wow.
0: Sí, mi hijo que se está dedicando a esto, me dijo eso, me dijo, ah, y es difícil engañar a un familiar, ¿no?
1: Sí. Porque pues ya te conoce, cabiste.
0: Me dijo, oye, esto nunca había visto algo así en ti, ¿no? Y pues es muy lindo que uno cree que ya, ya lo hizo todo. No. Bueno, y sobre todo en esta profesión, no sé si en la vida en general, pero en esta profesión hay que cuidarse, yo pienso, de decir, ah, ya sé cómo se hace, ¿sabes? Ya llegué, ya soy fulano de tal. Creo que en ese momento empieza tu declive.
1: Totalmente.
0: ¿No? Este es un camino y siempre hay, abres una puerta y allá al fondo hay otra puerta y en fin, vas. De eso pienso que se trata, ¿no? Hasta el día que ya te enfríes y adiós.
1: Pues Daniel Jiménez Cacho, gracias por estar acá y gracias por presentarte en teatro, por presentarnos estas cosas, por enseñarnos. Es de verdad pues mucho aprendizaje. Para los que nos dedicamos a esto, es una labor que hay que hacer, ir a verte. Los actores también, si los actores que hoy están comprometidos, vayan a ver, porque...
0: Nocturno.
1: Muchísimas
0: gracias,
1: no,
0: Jesse.
1: Gracias a ti
0: por invitarme y gracias por haber ido.
1: No, hombre, feliz.
0: Me sirve mucho escucharte, verte, cómo te fue, qué te pasó. Es muy, muy reconfortante.
1: Es
0: gracias.
1: Una gran experiencia. Gracias, Daniel Jiménez Cacho, por estar acá.
0: Hasta pronto.
1: Hasta pronto.
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1: Más de la mitad de los huesos se encuentran en las manos y en los pies.
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1: Los hombres envejecen de forma más lenta que las mujeres.
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0: cierto, Miri, ¿cómo estás? Qué gusto saludarte, hombre.
1: Es que el regreso de las vacaciones, yo siento que ya hay más coches, o lo que pasa es que pierde uno la práctica.
0: Sí, hombre, va uno como medio acostumbrándose y luego, no, ya hago 10 más y o 30 más o qué sé yo. Dominico, vamos a hablar de los signos zodiacales como amigos.
1: Exacto.
0: ¿Cómo es eso, eh?
1: Pues mira, según sus cualidades es lo que podemos ir viendo cómo se comportan como amigos. Por ejemplo, si quieres a alguien que te haga parte de su familia, que te haga sentir bien en casa, Cáncer. Cáncer sería ese tipo de amigo.
0: Ah, okay.
1: Que es el amigo que siempre te va a hacer sentir muy bienvenido y que le interesa el bienestar de las personas que lo rodean, de su familia y obviamente tú, porque te vuelves su familia aumentada. Entonces, okay, ya saben, Cáncer, signo de agua, es de los que más emociones tiene. Y sí, es muy sensible y con estados cambiantes de ánimo, pero es un increíble amigo. Si quieres un amigo que te ayude a enterrar un cuerpo.
0: Oh. ¿Así?
1: A delinquir, Escorpión y Capricornio.
0: No, hombre.
1: Sí, Escorpión es también signo de agua, pero siempre es muy intenso, profundo, está en búsqueda de la verdad. Y Escorpión va a ser muy difícil que te vuelvas parte de su círculo personal. Una vez que lo logras, tienes su confianza para siempre, al menos que lo traiciones, obviamente. Pero tiene esta profundidad y esta lealtad tal que, por supuesto, que te puede ayudar a esconder un cuerpo.
0: Hijo,
1: bueno, yo te digo por aquello de las necesidades personales.
0: ¿Pero a guardar un secreto?
1: Ah, también, son como una tumba, ¿eh?
0: O
1: como
0: sea, mira, ahí le buscamos el lado bueno.
1: El lado bueno,
0: y
1: exacto.
0: Ahí es guardar un secreto, no sé qué más puede hacer.
1: Apoyarte en todo, como sostenerte si estás pasando por un muy mal momento, y también darte una visión de lo que está pasando más objetiva y como muy profunda del momento por el que pasas. Como Capricornio, que Capricornio es un signo de tierra, que siempre es muy práctico y por lo mismo es frío. No es que no tenga emociones, al contrario. No obstante, es un signo que puede permitirse el alejarse de la carga emocional y decirte, ¿sabes qué? La estás regando, sí, aquí. Así ya asado, y te lo dice cariñosamente, y ojalá que así lo recibas, porque ya ves que luego somos, claro, muy particulares, ¿no? Entonces, Capricornio tiene una mentalidad muy práctica que te sirve de guía para la vida, y eso es muy padre, y parecen reservados, pero una vez que ya eres parte de su círculo igual, se toman muy en serio la amistad y obviamente que van a estar contigo en las buenas y en las malas. Luego, por ejemplo, Piscis, que tiene la fama de crisis. ¿Has oído eso de Piscis, crisis?
0: No, lo había escuchado.
1: Ok, es el último signo del zodiaco, es el más sensible y es el que te va a entender si tuviste un sueño premonitorio, si eres
0: ¿qué meses
1: artista.
0: Son?
1: Piscis es enero, febrero.
0: Ah, ahora, ajá, entiendo.
1: No, febrero, marzo, perdón.
0: Sí, sí.
1: Febrero,
0: sí.
1: Marzo, sí.
0: Ahora entiendo.
1: ¿Por qué? Ya conoces.
0: Ya conozco un Piscis.
1: ¿Conoces un Piscis?
0: Sí, sí, sí,
1: sí.
0: Textual,
1: febrero, marzo.
0: Como estás diciendo.
1: Textual. Hipersensibles, empáticos. Si necesitas que alguien se solidarice contigo desde la empatía, entonces esta persona es la que te va a ayudar a eso. A veces se pierden en su propio mundo, pero cuando andan por aquí son increíbles compañeros. Y si quieres evadirte, hacer planes, que quiero probar la ayahuasca, no sé qué, bueno, en fin, ¿no?
0: Sí,
1: ese
0: sí,
1: tipo
0: sí,
1: de
0: algo.
1: Cosas. Uh-huh. Sí, porque Piscis anda como en otra dimensión. Luego, Tauro. Tauro. Tú me cierras los ojos.
0: Ay, ay, ay.
1: Tauro es este signo que va a estar contigo en las buenas y las malas. La lealtad a todo lo que da. Exacto, se está así como rascando la vestimenta en son de aprobación. Y ellos siempre van a estar queriendo ayudarte, tanto apoyarte, sobre todo psicológicamente, pero también materialmente si es necesario. Que si necesitas dinero, lo que sea que necesites, allí va a estar Tauro para apoyarte una vez que también formas parte de su círculo. Leo, que son del verano, son de fuego, bueno, Tauro es tierra. Ellos son estos grandes amigos que, a pesar de necesitar mucha atención para sí mismos, una vez que también son tus amigos, les encanta ayudarte a brillar. Son las mejores porras que vas a tener, súper cálidos y te contagian su optimismo y como buen ánimo. Siempre, ¿conoces algún Leo? Son de julio, agosto.
0: No,
1: no,
0: que no,
1: Leo no.
0: Bueno, seguramente sí, pero
1: sí,
0: no,
1: pero no, no, no lo tienes no, no tan lo presente. Vi. Ok. Aries. Aries es... Tienes un problema, que te defienda Aries. ¿Quieres ir a una aventura? Ve con Aries. Aries va a ser el mejor amigo, el que te va a defender a capa y espada de lo que sea. Y aunque pueden ser a veces inconsistentes, porque les cuesta trabajo darse... No le pidas a un Aries que te ayude a terminar un trabajo de la universidad o a concretar un proyecto porque le cuesta trabajo, pero sí pídele ideas, porque son buenísimos para iniciar y para que te animes a que empieces las cosas. Géminis, que son de aire, son estos que tienen unas grandes conversaciones, que fluyen y que están, son súper curiosos, nunca te vas a aburrir. Y aunque pueden medio andar de aquí para allá, siempre son muy encantadores y su intelecto lo va a sopesar todo. Se adaptan muy fácil a las situaciones y eso es algo de su encanto. Y Virgo, por ejemplo, Virgo es un poco como Acuario, como Capricornio, perdón, que son tan prácticos que te van a ayudar a resolver. Si tú tienes un problema, porque analizan todo profundamente, te pueden ayudar a que tú disiernas ese problema, y aunque no manifiesten sus ideas, las aportaciones que te van a hacer son muy valiosas porque son muy críticos y entienden perfectamente y desmenuzan los detalles. Libra, que es de aire, Virgo es tierra. Libra son encantadores, les gusta mantener la paz y la armonía, y lo que no les gusta... Ah, ¿tú eres Libra? Ay, míralo, ¿eh? Y él así de... Claro,
0: Se presume
1: como tal. Digamos que podrían ser embajadores. Es como se supone una de las carreras ideales, porque son los que ponderan, los que están siempre tratando de buscar el equilibrio y la armonía. Y les gusta, son muy buenos para escuchar, son muy buenos conversadores, y aunque pueden ser indecisos, su amabilidad ahora sí que sopesa todo. Y creo que el único que me falta son Acuario y Sagitario. Sagitario es de fuego y son muy aventureros, optimistas. ¿Quieres irte a un viaje? ¿Quieres irte a un trekking? ¿Quieres ir a algo a donde nadie te quiere acompañar o a una aventura así impresionante? Háblale a un Sagitario porque son optimistas, todo se puede según ellos y eso está increíble. Y Acuario son intelectualmente únicos, muy avanzados para su tiempo, muy originales, y siempre van a estarte animando a que seas tú, tu yo auténtico, que te manifiestes como eres, y te van a dar las ideas más originales. Y pues así.
0: Pues qué bueno, porque siempre hay que tener como la concepción de tu amigo y sus capacidades y saber qué le puedes pedir, ¿no?
1: Exacto.
0: Eso está padre.
1: Para no pedirle peras al olmo, como dice el...
0: Exacto. Mira, Dominique. Bárbara, Pero bueno, Dominique, gracias.
1: A ti.
0: ¿Dónde te puede localizar la gente?
1: En Dominique Peralta, en Instagram y bajo la influencia.mx.
0: Ya está. Redes. Muchas gracias.
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3: Ricardo Pérez.
5: Nacido en la Ciudad de México, Ricardo Pérez comenzó su carrera en el mundo del stand-up, desarrollando un estilo de comedia basado en la observación, las experiencias cotidianas y el humor irreverente.
3: Su popularidad creció gracias a su trabajo como comediante y especialmente con la Cotorrisa Podcast, que creó junto a Slobodsky y que se convirtió en uno de los proyectos de entretenimiento más escuchados en México.
5: A lo largo de su trayectoria, también ha participado en televisión, espectáculos de stand-up y diferentes proyectos digitales, consolidándose como una de las figuras más reconocidas de la nueva generación de comediantes mexicanos.
3: ¡Hola! Aquí en la cabina de Jesse Cervantes, Cenexa, Ricardo Pérez.
6: Ricardo Pérez con nosotros y me da muchísimo gusto saludarlo. No había tenido la oportunidad de tenerlo en este programa. Me da mucho gusto, de verdad, porque primero disfruto mucho lo que hace, su éxito, y además que ahora está explorando, que me imagino que ya lo hacías, o no sé qué tanto, ahorita no lo vas a platicar, pues otras ventanas que ofrece el entretenimiento para llegar al público. Ricardo, ¿cómo estás?
7: Muy bien, muchas gracias. También un gusto para mí saludarte a ti, a todos los que nos estén escuchando. Ya tenía ganas de venir y queda pendiente regresar un día también con un rollo un poquito más musical, pero hoy te traigo una peli, y estoy muy, muy emocionado. Claro que es algo que ya me había imaginado, sin embargo es la primer película que hago, y aparte estoy metido también como productor, y Max, nuestro director, nos dejó meternos hasta el guión. Entonces es una peli que llevo muy, muy de cerquita y que fue como un ejercicio de comediantes llevado a su máximo, ¿no? En lugar de a ver si sacábamos risas en un bar esta noche, era a ver si sacábamos risas en muchas salas en México, y afortunadamente empezó a suceder ayer.
6: Oye, cuéntame algo, ¿cómo es tomar ese riesgo? ¿Cómo es tomar ese proyecto y decir, voy, pues no solo estar en pantalla o no, no solo a producir o no, voy a full, a fondo?
7: Pues me invitó El Cojo Feliz y Max, que ellos son los que se juntaron y de donde nació esta película, me invitaron desde un momento muy temprano en el que incluso todavía no había terminado el guión. Querían tener claro quién iba a ser al otro personaje, porque gira alrededor de dos personajes en particular, Martín y Juan. Yo interpreto a Juan y querían ya tener claro a Juan antes de seguir con el guión e incluso pues ponerle fechas a la grabación. Como que ya que me subí fue que pues se volvió realidad, ¿no? Y yo me sumé a los esfuerzos de a ver a quién podíamos jalar, a ver en qué lugares podíamos grabar y cómo podíamos acomodar este esfuerzo titánico de hacer una película, más siendo pues la primera de muchos de los involucrados.
6: Oye, porque además el cine no es nada complicado. Digo, más bien, el cine no es nada fácil.
7: Sí, sí.
6: Es muy complicado. ¿A qué voy? Que no solo es llegar y filmar, hay que buscar inversión. La promoción es muy distinta.
7: Sin duda.
6: La exhibición es otra. Pero también creo que significa un reto que después no puedes parar tan fácil. Claro. Porque veo que en quien entra, luego otra y otra y otra y otra.
7: Sí, pues creo que una vez que lo logras, también te inspiras a ti mismo a como, entonces capaz si lo podría volver a hacer, ¿no? O sea, y aprender de todo lo que es hacer una peli. Por eso creo que también incluso hay un pic en los directores, ¿no? En el que dices, wow, su peli número 7 fue una cosa extraordinaria, ¿no? Porque pues también de todo se van encaminando y van viendo sus áreas de oportunidad y también sus fortalezas para poder entregar algo próximo, pero pues sí, se siente como mover una montaña y por eso tantas manos tienen que participar a la hora de moverla, pero increíble, como dices, ya la verdad ya estamos pensando en ¿y ahora qué? ¿Y ahora cuál después de esta?
6: Oye, cuéntame algo, esto de que te llegue el guión y leerlo, y si me dice que te metiste en todo, opinarlo, ¿qué tanto te gustó? Porque es una experiencia muy distinta leer un guión de una película que vas a actuar, que vas a producir, a algo que puede llegar a ser un especial para una plataforma o algo que vas a presentar en teatros. Es muy, muy distinto.
7: Sí, sin duda. Digo, para empezar, si esto no fuera una comedia, yo ni hubiera metido las manos. Habría sabido que era algo que me rebasaba como para llegar a decir, no, yo le metería esto, yo mejoraría esto, otro. Creo que opiné y participé desde mis años de experiencia como comediante, principalmente de stand-up, ¿no? O sea, mis tablas, donde más tengo tablas es en los escenarios, pero por eso fue que me sentí cómodo como para decir, bueno, pues si me tiene la confianza el director, yo me meto también a esa parte. Y se sintió como pues le llamamos tallereo entre todos los estandoperos, ¿no? Cuando tú ya tienes más o menos claro de qué quieres hacer tu chiste y se lo cuentas a algunos otros comediantes que te parezcan buenos o que compartan tu sentido del humor para intentar encontrar otras vertientes de a dónde ir con el tema, posibles remates, ¿no? Y entonces participar en ese ejercicio, pero con un guión, fue muy interesante porque pues lo llevábamos de la misma manera y con el mismo objetivo, pero pues acá no hay toma dos, no hay toma tres a los chistes, porque un chiste de stand-up, si no funcionó hoy, mañana lo hago diferente, le cambio algo, tal vez está en la fonética, tal vez está que quedó muy largo, ¿no? O sea, puedes probar distintas cosas para encontrar que el remate funcione, y con el cine no. Entonces, por eso también el ejercicio fue bueno, ¿no? Que pasó por manos de muchos comediantes, por ojos de muchos comediantes, para que pues ya ahora que ya hemos visto salas llenas atendiendo a la película, pues vemos que se logra lo mismo a lo que siempre le hemos tirado, pero hoy en cine.
6: Oye, ¿ya has hecho el ejercicio de pagar tu boleto y meterte?
7: Yo todavía no. A mí me tocó en dos funciones del Festival de Guadalajara y en la Premier.
6: Okay.
7: Pero
6: ¿viste? ¿Ya está en salas ahorita?
7: Ya, salió ayer en la noche en algunos cines, ya se estaba estrenando sus primeras funciones. Y, por ejemplo, El Cojo Feliz sí ya lo fue a hacer. Salió muy contento y pues se siente muy padre. Yo lo llegué a hacer nada más con mi especial de stand-up, porque yo ya había salido en salas de cine,
6: okay,
7: pero con mi especial de stand-up. Y ahí sí, claro, que me comía las uñas de pensar cómo estarán reaccionando en salas, cómo lo estarán disfrutando. Y creo que ese fue mi primer momento en el que como que también, por lo menos, digamos, los primeros machetazos para trazar ese caminito en el terreno de encaminarme a una sala de cine. Y pues ya oficialmente, a partir de ayer, ya es con una película.
6: Oye, pues te voy a decir una cosa, estaría increíble que el fin de semana, hoy, mañana, pasado, qué sé yo, pues compres tu boletito, llegues ahí, te sientes, echar palomita y a ver qué dice la gente, ¿no?
7: Sin duda, sin duda.
6: Porque con claro boleto comprado es una función convencional.
7: Sí.
6: Y ahí sí da la emoción de que si se llena, ¿no? Yo me imagino, ¿no?
7: Totalmente, no, y la verdad es que... tal vez en un futuro ya no lo esté haciendo, pero por lo menos ahorita sí, darle refrescar a la pantalla y ver en cines por todos lados en donde está disponible, cómo van, cuánta gente entró, cuántos boletos se están vendiendo. Afortunadamente se está vendiendo muy bien la película en los cines más populares, en los que nos dieron función, ya está agotada incluso toda la semana. Entonces, pues bueno, realmente a lo que vengo a invitar a la gente es a que donde todavía encuentren boletos, lo compren, aunque vean que ya esté llenas en algunas salas. Sigue siendo una peli bastante independiente, afortunadamente más que cine, se sumó para hacer la distribución, pero pues de una peli que hicimos nosotros con nuestras manitas, que va por el caminito tradicional y difícil, que es a ver cómo nos va en estas primeras semanas. Entonces, aunque lo vean medio lleno, compren los boletos que todavía vean por ahí y en los cines en los que todavía vean disponibles, porque seguramente de eso va a depender la permanencia y la llegada a otros cines.
6: ¿Y quedaste de volver a cantar?
7: Claro que sí.
6: De volver a cantar. Gracias.
7: Muchas gracias, Jessy. Saludos a todos.
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0: José Antonio Pontón y de Sara.
1: Ya andamos por acá, y ya en Ciudad
2: por
1: de México.
2: Fin en México, sí. ¿Qué onda? O sea, yo creo, Pontón, que llegas a tu cantón y te tocan a ver si eres tú, es un holograma.
1: Hola, vieja, ya me voy, vieja. Sí, hola, vieja, sí, ya no, me voy, vieja.
2: Pontón, ¿qué onda contigo? Oye, pero dime una cosa, la verdad es que qué lindo es trabajar en algo así.
1: No, me quejo nada. Soy muy afortunado, sí, privilegiado también. No, hombre, está sensacional. O sea,
2: no me puedo quejar.
1: No me quejo de nada. Y creerás que hay luego... pues estos llamados creadores de contenido, influencers, que se quejan.
2: No
1: lo puedo creer, de verdad. Yo creo que tiene otra formación, ¿no? Yo afortunadamente creo que, bueno, nací sin internet, me dedico a esto hace casi 22 años, ¿no? En la onda de la tecnología, cuando no había iPhone, no había ni YouTube, y yo estábamos haciendo contenidos de tecnología. Y de verdad, luego hay gente que se queja, ¿no? Creadores de contenido. Ay, es que no sé qué, no me volaron en tal. O no comí no sé qué.
2: Denle gracias a Dios.
1: Sí, hombre, no manches.
2: Los toman en cuenta.
1: Totalmente.
2: Que, no.
1: Infinitamente.
2: Sí, la verdad es Pontón. Bueno, oye, hay muchas cosas de qué hablar.
1: Muchas cosas.
2: A mí me encantaría primero empezar a hablar del tema de el...
1: ¿AI?
2: Sí, no. De lo de Apple.
1: Sí, rápidamente.
2: Para irnos rápido con lo
1: Vámonos de rápido. Sí, hoy, justo 15 de septiembre, acaba de salir ya la actualización. Bueno, desde ayer en la tarde-noche, pero ya lo pueden hacer, la actualización de iOS 27. Es decir, ya pueden ustedes, si tienen un teléfono, por ejemplo, un iPhone 11, ¿no? Hasta el 18, que va a salir el viernes, por cierto. Este viernes ya sale el iPhone 18 Pro y Pro Max. Uh-huh. Los 18 y los 18 Plus, y esos los normalitos, yo creo que van a ser hasta la próxima, el próximo año. Pero si, digamos, tienes un iPhone SE segunda generación, un iPhone 11, 12, 13, 14, 15, 16, 17, y bueno, y por supuesto 18 o Duo próximamente, ya puedes actualizar a iOS 27. Es decir, se van a general, ponen actualización de software y actualizan su software. ¿Por qué? Por varias razones. Si tienes un iPhone 10, 15 Pro, Pro Max en adelante, vas a tener las posibilidades de usar inteligencia artificial, Apple Intelligence, ¿no? Y Siri, etcétera. Si tienes iPhone 15 Pro para abajo, no vas a tener algunas posibilidades y algunas funciones, sin embargo, es importante que actualicen para vulnerabilidades de seguridad, huecos, etcétera, ¿no? Entonces, bueno, aquí la ventaja es que tienes hasta 7 generaciones. Es decir, si tú tienes un iPhone 11, sigue funcionando. O sea, sigue funcionando bien con el software. O sea, son casi 7 años. O teléfonos de hace 7 años y siguen funcionando. Entonces actualicen el iOS 27, ya está disponible. Por otro lado, bueno, pues el viernes 18 ya sale a la venta el iPhone 18 Pro y 18 Pro Max en las tiendas. Se están vendiendo como pan caliente, como siempre, el efecto Apple. Ya en la preventa ya algunos colores ya no hay. Hay 4 colores que son un poquito más elegantes que el del año pasado. El año pasado ya sabes, era el naranja.
2: Sí, aquí, ¿no? Está Melo.
1: Sí, es naranja. Bueno, naranja exa, que está cool, pero...
2: ¡Súper cool!
1: Claro, obviamente. Pero ahora son los colores un poquito más obvios, más
2: ¿cuál curvos. Te van a dar?
1: El Borgoña.
2: Ah, ya tengo el Borgoña.
1: El Borgoña.
2: Ah, con O.
1: Exactamente, con O. El Burgundy, o color vino, ¿no?
2: El color vino.
1: Exactamente.
2: Está bonito ese.
1: Sí, está bonito. Es un color vino, un color glaciar, que es como un azul bebé, ¿no? Un plata y un negro, que ya regresó el negro, ¿no? Que la gente lo pedía mucho. Bueno, eso sale el 18 de septiembre. Ahora, el 24 de octubre sale el iPhone Duo. Que
2: ese también se va a agotar,
1: va a ser un lío. Por supuesto que se va a agotar. Y también este viernes salen los Apple Watches, el Series 12, uh-huh. Que hay uno de versión cerámica que está como en 30,000 baros, ¿eh? El de cerámica. Estaba bien bonito, pero sí está un
2: muy
1: poco
2: caro.
1: Caro, ¿no? Y bueno, las versiones normales, las de aluminio y titanio, etcétera. Y también el Ultra 4, es decir, el Apple Watch Ultra 4. Ya estamos en esta cuarta generación, también sale el viernes. Ahora, bueno, eso es con respecto a Apple. Después...
2: Oye, ¿el Apple Watch, uh-huh, de cara a la versión anterior, conviene comprarlo?
1: Si tú tienes un Apple Watch de la generación anterior, como bien dices, del año pasado, no vale la pena cambiarlo realmente.
2: ¿Del antepasado?
1: Del antepasado yo creo que sí.
2: O sea, ¿irte del 2 al 4 está bien?
1: Del Ultra 2 al 4 está bien.
2: Okay.
1: O si tienes un Series
2: ¿y la cerámica 9, no? 8. Perdóname, pero voy a preguntar una mensada. no se rompe.
1: Pues no, está súper resistente, en teoría lo que dicen, ¿no? Ajá. Este, no se rompe y aguanta los algunos golpes, pero sí el precio sube exponencialmente. O sea, por ejemplo, un Apple Watch Series 12 nuevo, ¿no? Del que va a salir el viernes, el más chavito de todos, va a costar 9,000 pesos. El de cerámico cuesta 25,000.
2: Oye, pero te voy a decir una cosa, siguen sin medir la presión arterial, caray.
1: Sí, sí, sí, todavía falta. Sí, ahí yo creo que hay otros relojes que también son compatibles con iPhone y que tienen mucho más funciones y un poquito más precisos. Entonces,
2: sigo siendo Team Garmin.
1: Sí, Garmin es excelente, Huawei es excelente, en fin. Pero bueno, para todos aquellos que les guste el Apple Watch, pues también saldrá el 18. Ahora, eso con respecto a...
2: Oye, y yo tengo otro tema.
1: Otro tema importante, interesante.
2: Fíjate que hace poco, no recuerdo el número de días, pero debe haber sido... pues en estos últimos días, por ahí, un hombre de Jacob Coxon.
1: Jacob Coxon, es correcto.
2: Este, hablando para la...
1: que trabajaba en Anthropic.
2: Que trabaja en Anthropic, correcto. En una entrevista para la BBC de Londres.
1: Yes.
2: Dijo que que había renunciado a Anthropic.
1: Sí.
2: Porque los empleados estaban aterrados.
1: Se estaba saliendo de control.
2: Que porque se estaba saliendo de control la inteligencia artificial. Sí, es decir, él era investigador de inteligencia artificial y justamente abandonó Anthropic y declaró que las personas que estaban trabajando en esta tecnología sentían un miedo genuino ante la velocidad de los avances de los avances de la inteligencia artificial y lo que esto puede suponer para la humanidad.
1: Sí.
2: Habíamos hablado del libro de Nexus.
1: Sí.
2: Este de Yuval Noah Harari, donde decía que lo que tú y yo estamos platicando ahorita, hay cientos, quizá miles de científicos trabajando en darle conciencia a la inteligencia artificial.
1: Sí.
2: Que sea pensante.
1: Sí, que toma decisiones.
2: Que te norme, que te diga, a ver, no, güey, sí, divórciate, sí, haz esto.
1: Sí, sí.
2: ¿No?
1: Tomando decisiones por ti.
2: Y luego puede tomar el control de tu vida, la.
1: Sí, sí, sí.
2: Este.
1: Correcto.
2: Por la cantidad de datos que luego le estás dando.
1: Así es.
2: Entonces, pues el presidente Trump ante esto dijo, bueno, entiendo que luego las compañías dijeron, vamos a desacelerar un poco.
1: Correcto, correcto.
2: Pero el presidente Trump dijo, ojo, que los chinos andan en otro avión.
1: Totalmente.
2: O sea, cuidado con eso, porque aquí allá vamos a desacelerar.
1: Y sabemos que Trump va contra China.
2: Sí, y esos vatos van a acelerar.
1: Y les vale pepino.
2: ¿Tú qué opinas?
1: A ver. Un poquito justo, como bien dices.
2: No sé si lo dije bien o mal.
1: Sí, no, muy bien, muy bien. Este señor, Jacob Coxon, trabajaba en Anthropic. Anthropic, el dueño de Anthropic, bueno, el CEO más bien, el director, se llama Dario Amodei. Entonces, por un lado tenemos a Dario Amodei, quien es el de Anthropic. ¿Qué es Anthropic? Son los que tienen Claude, ¿no? Esta inteligencia artificial. Por otro lado tenemos a Sam Altman, quien es el CEO o director de OpenAI, que es OpenAI, ChatGPT. Y por el otro lado tenemos a Elon Musk, que ya sabemos perfectamente quién es, y es el director de xAI, es decir, Grok, SpaceX y cuánta cosa. Bueno, entonces este señor Coxon, Jacob Coxon, dice, oye, si seguimos así, la humanidad se va a extinguir en menos de 10 años. ¿Cómo? Sí, porque la misma inteligencia artificial va a tomar la decisión de qué es lo que nos está destruyendo la humanidad, pues son los mismos humanos.
2: Sí.
1: Que eso ya lo sabemos desde hace muchos años.
2: Sí.
1: Bueno, entonces, obviamente es un poquito alarmista y amarillista, decir, no, vamos a ver, se va a morir. Yo creo que no va a pasar, no nos vamos a morir en 10 años todos y no se va a extinguir la humanidad. Pero eso genera focos rojos y alertas, de decir, ay, güey, si el cuate que estaba en Anthropic, investigador de inteligencia artificial, está diciendo eso, que de por sí el usuario final, nosotros los usuarios de a pie, les tenemos miedo a la inteligencia artificial y estamos medio rejegos, y si lo está diciendo el cuate que se dedica a eso, no, hombre, pues estamos apañados, ¿no? Estamos fregados. Entonces, el señor Dario Amodei, que es el de Cloud, el otro señor Sam Altman y el otro señor Elon Musk, los reyes de la AI por lo menos, dicen, ¿saben qué? Estamos de acuerdo los tres y vamos a ralentizar un poco el desarrollo de inteligencia artificial. Poco a poco vamos...
2: ¿Eso es como pararlo?
1: Pian pianito. No lo van a parar, ¿no? Pero pian pianito no vamos a... Ya no vamos a competir a ver quién la tiene más grande.
2: Sí, ¿no? Otra puede ser que quizá de manera pública no exista una competencia.
1: Es correcto.
2: Pero sí gana full.
1: Es correcto. O sea, yo no voy a lanzar mis desarrollos a nivel público y a nivel usuario final. Los voy a tener desarrollados y poco a poco los voy a ir soltando para que ya no sea una competencia. A ver quién la tiene más grande, a ver quién es más chingón, a ver quién todo, ¿no? Sino vamos a ir poco a poco. Y entonces Trump, el presidente, que por cierto, en su primer mandato, como contexto, le quita los servicios de Google a Huawei. Huawei, siendo una compañía china, dicen, no, estos cuates se nos están trepando las barbas. Entonces, sabiendo ese antecedente que va contra la tecnología china, dicen, no, compadres, a ver, no me vayan a ralentizar nada, yo estoy nerviosito porque los chinos, claro, como bien dice, nos está, el caballo que alcanza gane, nos van a ganar, y eso yo no quiero, y menos siendo Trump, ¿no? Madres. Entonces, la verdad es que no creo que se acabe la humanidad. La otra, yo creo que sí van a medio ralentizar un poquito, aunque Trump diga...
2: ¡No! O nos van a decir que van a...
1: O nos van a decir, exacto. Y el caso es que, pues sí, Trump anda nervioso con respecto a los chinos. Los chinos no van a parar. Estos güeyes son una máquina, ¿no? Y si se tienen que llevar gente de ellos mismos encima... se los van a llevar. No,
2: claro.
1: Les vale cacahuate absoluto.
2: Sí,
1: entonces,
2: sí.
1: Pues nada más hay que estar medio atentos. Y tú como usuario final, ¿qué puedes hacer, no? O sea, porque realmente es lo que nos va a afectar. O sea, estos güeyes están peleando, son trillonarios. Bueno, y nosotros, los de a pie, ¿qué podemos hacer con respecto a eso? Bueno, pues la regla es que el internet, como podemos saber, o la inteligencia artificial, pues no tiene reglas, pero tú sí. Entonces, autorregúlate un poquito, ¿no?
2: Claro.
1: Y sé más consciente, piensa un poco más de lo, ¿no? De lo que estás viendo en internet, de lo que estás viendo en redes sociales, de lo que lees, ¿no? Lo hemos dicho en muchísimas ocasiones, todo es falso hasta que demuestres lo contrario. Y demuestres lo contrario, ¿cómo lo puedes hacer? Pues investiga más, pregunta más, ten más contacto humano. Eso me llamó mucho la atención ahora en el evento de Apple que fui la semana pasada, que antes era como trabajo, trabajo, trabajo, trabajo, y no te salí, ¿no? Y sesión, y vamos a y tomar notas. Y ahorita nos hicieron una carrera, nos dieron un show, nos tocó Disclosure ahí en el Apple Park, nos dieron de tomar, ¿no? Cervezas, etcétera. O sea, como mucho más relajado en el aspecto de, a ver, compadres, es más importante el contacto humano que estar metidos en pantalla y en la inteligencia artificial, ¿no? Entonces, bueno, se va a poner sabroso esto de la... no sé si regulación, porque se va a tardar mucho tiempo. Es lo que le pasó a Meta. Como ahorita apenas muchos estados de Estados Unidos están demandando a Meta porque, ay, güey, pues es que tu red social sí está hecha para generar adicción. Sí, güey, pues te diste cuenta 20 años después.
2: ¡Hola!
1: Sí, exacto, o sea, 20 años después te estás
2: checa
1: dando
2: cuenta. ¡Checa tu teléfono, cabrón!
1: ¡Correcto!
2: ¡Hola!
1: Sí, güey, sí. ¿No? Entonces, justo eso es lo que va a pasar con la inteligencia artificial. Ah, 20 años después, en el 2045, ¡ay, güey, esto de la inteligencia artificial pues sí estaba como grave, ¿verdad, el asunto?
2: No,
1: sí, güey, pero ya le sacaron jugo 40... Bueno, 20 años, ¿no? Entonces, eso más bien, en lo que pasa, que el gobierno empiece a regularizar... Más bien nosotros nos tenemos que un poco autorregular.
2: Totalmente. Bueno, Pontón, bueno, gracias.
1: Gracias a ti, Jessy.
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2: En este programa ponderamos la música en vivo y siempre queremos que la música en vivo esté y siempre tenemos a los mejores de los mejores. Hoy en este programa me da mucho gusto presentar y pido un aplauso de todos los presentes para el mariachi, señoras y señores. ¡Alma Mexicana!
11: Ay, mucho gusto.
2: ¡Señor! Qué gusto saludarlos.
11: Igualmente, muchas gracias.
2: Oye, la verdad, bienvenidos. Qué elegante, qué bonito se ve un mariachi así, bien, uniformados, elegantes. Qué padre. Además, estaba oyéndolos tocar. Se escucha re bonito. ¿Cómo están? Cuéntenos un poco de Alma Mexicana.
11: Claro que sí, pues emocionados de estar otra vez con nuestros amigos. La verdad es que siempre es un gusto venir y pues emocionados también. Tenemos mucho trabajo el día de hoy. Se siente el ambiente mexicano, se siente la alegría en la calle. Y pues bueno, ahora sí que a compartir un poquito de la música tradicional mexicana y vamos a darle gusto al público.
2: Oye, un mariachi, este 15 de septiembre es de los días que más trabaja.
11: Pues sí, sí, es de los días fuertes. Tenemos el 10 de mayo, el 12 de diciembre, ¿no? Son los días en los que el mariachi
2: las anda. Lupitas, las mamás.
11: Exactamente.
2: A los papás les valemos, a los mariachis, ¿no? Sí, casi no nos tocan.
11: El día del padre, pura
2: solo. El día del padre, pura madre. Sí, totalmente. Pero aquí están. Y vamos a escuchar la música de mariachi. Vamos a pedirle a la gente que nos pida canciones. Vamos a estar complaciendo a todo por notas de voz. Déjenos sus rolas de mariachi que quieran escuchar. 55-79-19-59-30. Yo creo que una de las canciones que más identifican el día de hoy y que más identifica la música de mariachi ante la fiesta es el Son de la Negra.
11: Claro,
2: ¿no?
11: Que sí.
2: Yo creo, ¿no?
11: Sí, de hecho, sí. Pues es de las que más sentido de identidad y pertenencia yo creo que generan en las personas. De ese sentimiento mexicano. Entonces, si quieren, las tocamos para ustedes.
2: Venga, vámonos, empezamos todos. Mariachi en vivo, señores.

0: Mariachi en vivo con Alma Mexicana. Oye, sí, que por sí, cierto, señor. Los pueden contratar, ¿no?
1: Ah, claro que sí, con mucho gusto. De hecho, todavía tenemos algunos horarios disponibles para el día de hoy. 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Es el 56-37-42-64-46.
0: Con vamos a repetirlo, gusto. Por favor.
1: 56-37-42-64-46.
0: ¿Cuál sería otra de las canciones típicas, así que digas tú, por ejemplo, puede ser el Rey, ¿qué será?
1: Cielito Lindo.
0: Cielito Lindo, ¿no? ¿El Cielito Lindo?
1: Cielito Lindo.
0: ¿Por qué no echamos en lo que empiezan a pedir Cielito Lindo?
1: Claro que sí. ¿La vas a cantar con nosotros?
0: Aquí lo coreo.
1: Órale.
0: Yo coreo sin problema.
1: Órale.

0: Jalel, mariachi, señoras y señores, alma mexicana con nosotros, sí. Mariachi en vivo. Y tenemos audios ya de la gente que está pidiendo canciones. Venga, ¿quién habla? Más bien, manden el audio.
1: Hola, Jessy, buenos días. ¿Puede complacerme, mariachi, con la canción México Lindo y Querido?
2: Claro.
1: Bendiciones para todos.
0: Bendiciones.
2: Igualmente, muchas gracias. Gracias.
0: Qué buena rola esta, ¿no? También. Vamos a complacerla con todo. Vámonos.
2: Gusto. Claro que sí.

0: ¡Ale! Muy bien, Mariachi en vivo, otra llamada telefónica. Venga, ¿quién está?
1: El audio.
2: Hola, Jessy, buenos días. Pues, solo para felicitarte por tan excelente programa que tienen. Y pues, me gustaría escuchar en estas bellas fiestas patrias la canción de Pelea de Gallos.
3: Pelea de Gallos. Ah. Esa es de las caras, ¿eh?
0: Sí.
3: Reyes,
0: ¿sí?
4: Son de las caras.
0: Sí. ¿Por qué son de las caras, eh? Porque...
3: No, pues es muy buena, la verdad. Es
0: sí, sí, sí.
3: De Meritito Aguascalientes.
0: Sí, señor, de la feria de San Marcos, ¿no? Sí. El Merito Aguascalientes. Van llegando los valientes con sí. Su gallo copetón. ¡Venga, vámonos!
3: Lástima que unos dicen el nombre para también mandarle saludos. Muchas gracias.
0: Sí, caray, mándenos siguiendo. El nombre, carajo, por favor. Teresa.
3: Teresa. Un gusto, señora Teresa. Ahí le va la canción.

0: Oigan, muchas gracias al Mariachi Alma Mexicana. Repítanme, por favor, el contacto donde los pueden contratar.
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1: Todavía tenemos algunos horarios disponibles, entonces listos para cuando nos marquen.
0: Perfecto, Alma Mexicana, el Mariachi, sí. Muchas gracias.
1: Al
0: y gracias
1: muchas por... gracias a ustedes, saludos a todo el auditorio, muchas gracias por las bendiciones, que se la pasen muy bien el día de hoy.
0: Gracias al Mariachi Alma Mexicana, gracias por estar con nosotros. Vamos a continuar con este programa.
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0: La dama de Dios.
1: Aquí, la esclava del Señor, hágase en mí según su palabra.
0: Ayer el Evangelio, hablando del Señor, habló del perdón. ¿Usted es buena para perdonar,
1: Señor?
0: Yo soy
1: muy buena para perdonar. He perdonado a tanto chacal que me ha usado, que me ha... Claro, oye, sí, he sido una mujer muy amada, pero también muy abusada.
0: Oiga, dígame una cosa, ¿ha mantenido hombres usted?
1: He mantenido dos, ¿qué, tres?
0: Oiga, de uno me dijeron, ¿eh?
1: No, bueno.
0: Uno está confirmado, ya hasta vino.
1: Sabe, Jessy Cervantes.
0: Uno me confirmaron.
1: Hasta las pantaletas para mujer se robó de mi casa, pero...
0: Uno me lo confirmaron.
1: De las que tienen moñito así enfrente y todo llevándoselas, por el amor de Dios. Pero
0: que la usó, me confirmaron.
1: Bueno, pues, Jessy, ¿qué le puedo decir?

0: decir yo, ¿no? O sea, nos dimos amor, nos dimos de a beso, intercambiamos lo que viene siendo el fluido, el bonito y delicioso.
1: Oiga, pero dígame una cosa, ¿usted la usan, la dejan y usted...
0: Y busco otro. ¿Qué más puede hacer una dama? ¿Qué más puede hacer una diva? Busco el reemplazo, busco el que sigue.
1: Sí, señor.
0: Y no solamente eso, mi querido Jesse, la verdad es que han pasado por este bello cuerpo que se han de comer los gusanos en un futuro muy, muy, muy, muy lejano, ¿verdad? Políticos, ¿qué más?
1: No, sí me dijeron que tiene usted su...
0: Bueno, pues mi amplia carrera,
1: sí,
0: la verdad es
1: me
0: que...
1: lo confirmado, De buena... Confirmado de buena fuente.
0: ¡Híjola, Jessy!
1: Que tiene usted su palmarés.
0: Exactamente. Y bueno, pues dentro del medio del espectáculo, el que quería mucho conmigo era Carin León.
1: ¡No!
0: ¡Carin León!
1: ¡Carin León quería con usted!
0: Lo acabo de decir. En algún momento me llegó a escribir: Rosa Concha, voltea a verme. Rosa Concha, voy a estar en la esfera el próximo año. Rosa Concha, por favor, hazme el honor de voltear a ver tu mirada en mí. Pero no pude. No pude porque ese hombre siento que... Pues no es mucho mi tipo, la verdad.
1: ¿Por qué?
0: No sé, es muy
1: grandote,
0: redondito.
1: Redondito,
0: eso
1: no le gusta.
0: De traer tanta barba, luego me pica. Yo soy muy sensible realmente en cuanto al cuerpo se refiere.
1: Sí, sí, sí.
0: Entonces, pues le dije, Karin, lo siento, pero no. Ya en un momento dado fui de José Guadalupe Esparza, ¿verdad? Que fue, pues ahora sí que...
1: mire, ese bronco
0: el
1: así.
0: El regional mexicano. Le dije, pero pues en cuanto a ti no te voy a poder
1: corresponder. O sea, usted dijo que no a Karin León.
0: No, le dije que no. Y lo peor del caso. Ahora que iba a estar en la esfera, ¿qué crees, Cervantes?
1: Oye, ¿cómo le hablaba Lupe Esparza, eh?
0: Ay, el Lupe... Era así como... Rosa Concha, vamos a hacer cositas. Y entonces yo le decía, ay, Dios mío, no te me vayas a ahogar, sacrosanto hijo de mis entretelas y de mis chichis caídas, por favor. Parece que se estaba ahogando cada frase que me decía José Guadalupe Esparza. De hecho, cuando andábamos, yo dije, cuando me muera, yo quiero que José Guadalupe Esparza a mis cenizas en el mar.
1: Oye, pero entonces, Karin León, regresando, ¿no tuvo algo que ver usted con el que no llegara al concierto?
0: Pues no, realmente no, más me hubiese gustado porque ya me arrepentí de haberle dado el no. Y la verdad es que este hombre que se ganó mi corazón, ya lo perdió. Este hombre que nació en Hermosillo, Sonora, bajo el nombre de ¿cómo se llamaba?
1: Supongo que anduvo con él y que no sé qué.
0: No, pues sí, de repente me llegaban los regalos y decían, ay, ahí le manda Oscar.
1: Oscar, ¿no?
0: O ay, me le manda Oscar Díaz de León. Le decía,
1: Oscar Armando.
0: Oscar Armando Díaz de León, no sé qué. Le dije, no, belleza, no,
1: Oscar
0: hermostros.
1: Armando Díaz de León, Hues.
0: Ah, qué caray, que me quería poner los Hues.
1: Que se le dicen Karin porque era Oscarín.
0: Oscarín, ¿no? Oscarín, exactamente. Y bueno, pues, ¿qué crees, tío, en Hermosillo, Sonora? Pues no, llegó al concierto en la esfera que tanto nos había presumido,
1: sí,
0: y que tanto nos había dicho. Pues yo qué sé, mire,
1: o sea,
0: la
1: usted
0: verdad
1: no tuvo nada que ver.
0: Yo no tuve absolutamente nada que ver. Se me ha culpado mucho que si pasó la noche conmigo, que si tuvimos una noche de pasión,
1: no,
0: que si el candelabro italiano, que si el 69 moderno, que si el 2 italiano, que si que tantas cosas. No, señoras y señores, a través de este medio de Jesse Cervantes SADCB, yo declaro para todos ustedes que no tuve absolutamente nada que ver con la falta de Karin León, mi querido Jesse. Pero bueno, mis comadres enojadas, mi comadre la Hilary San Juanita había comprado la playera de Karin León. La banderilla, el banderillo de Karin León.
1: Karin León.
0: La cobija de Karin León, hasta con rascahuele, por el amor de Dios.
1: Ah, o sea, le rascaba usted y olía a Karin León.
0: Y olía a Karin León.
1: Mire.
0: Pues todo lo perdió porque no se presentó el jueves pasado en el escenario de la esfera.
1: Ay, Dios mío.
0: Y es
1: santo.
0: Por eso que he creado estas palabras para
1: una poesía dedicada a Karin León.
0: Por supuesto.
1: A Oscarín.
0: Yes, y se presenta a Oscarín, que le llaman.
1: Sí, señor.
0: Así que bueno, si
1: qué
0: me
1: bonito
0: ayuda a todo el público.
1: Sí, venga.
0: También en sus coches, ahí en las oficinas. Y dice lo siguiente.
1: Pongan música, por favor, si fueran tan amables.
0: Por favor, échenme un violín o algo así, piano, algo bonito, ¿verdad? Y dice lo siguiente. Hola, hola, radio escuchas. Yo les pido aquí un parín. que me escuchen bien perruchas para hablarles de Karim. Y es que al pobre le llovieron como cántaros mentadas. En la esfera no lo vieron ni en Las Vegas. ¡Qué jaladas! Que es que fueron las balatas y resortes del avión. Que si fue el frijol en latas, que si amaneció muy mion. Los pretextos no faltaron. ¡Ay, nos vemos el otro año! Fui por chones a Sonora. ¡Ay, después les pago el daño! ¡Huela, huela, mariposo! Cuando nieva y nieve en Bale, estará chulo y sabroso, pero checas a tu mail.
1: ¡Ah! ¡Ahí está! ¡Venga, qué bonito! Poetiza. ¡Qué bárbara! ¿De dónde saca tanta letra, tanta inspiración, señora?
0: De las vivencias en mi vida, de mi corazón.
1: ¡Qué bárbara! Es que es hermoso, ¿eh?
0: Y de mi puño y letra que tiembla por el amor de todos los hombres que han pasado en mi camino. ¡Hombre, lebes!
1: Sí, sí, sí, hasta con la lengua. Ya,
0: ¡hombre, lebes!
1: Ándele, mire, no, con eso no.
0: ¡Híjole! Por eso es por que eso he tenido caen tantos en la
1: sí,
0: vida.
1: Sí, sí, yo ya me sé dos o tres nombres. Que me impresionaron, ¿eh? Me impresionaron.
0: Mi pecho no es bodega. Algún día sacaré el libro Todos los hombres que ha habido en mi vida, de Rosa Concha.
1: Rosa Concha, muchas gracias.
0: Muchas gracias, Diez Cervantes.
1: Gracias por estar. Ay, mira la onda retro. ¿Te gustan los Tigres del Norte?
0: Me fascinan, ¿cómo no? También me los comí en pues un dado momento.
1: Es, no, a don Jorge.
0: Oiga, imagínese nada más.
1: Guarnán.
0: A los dos.
1: No.
0: A los dos y hasta todo el equipo técnico.
1: No.
0: Sí, ¿cómo
1: señora?
0: No.
1: Oiga, no me felicito, hoy es día de locutor.
0: Felicíteme a mí también, porque soy gran locutora y usted.
1: Felicitémonos mutuamente.
0: Felicidades
1: a todos los locutores.
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0: 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El rey de la bachata, Romeo Santos, a la edad de 16 años, dejó la escuela para ser parte del grupo Aventura, grupo con el cual alcanzó los primeros puestos en rankings de América y Europa.
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5: Antes de ser cantante, Mariah Carey trabajó de camarera en un restaurante, donde consiguió una audición para hacer coros para la cantante Brenda K-Star. Y esta fue quien le pasó su demo a Tommy Mottola.
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1: Las 10 de la mañana con 10 minutos. Buenos días, people. ¿Cómo estamos? Hoy, sabadito 19 de septiembre del 2026, te doy la bienvenida a Paco Beto en Exa, el Preboy de la radio. Hoy te acompaño con buena música, programación y sobre todo información para ti en este fin de semana. Quédate conmigo porque hoy estaré 4 horas al aire, así es, desde este momento hasta las 2 de la tarde estaremos disfrutando y estaremos obviamente enterándonos de todo el chismecito caliente que tienen por ahí sus artistas favoritos. Y además, mucha atención, porque en este sábado 19 de septiembre les quiero hacer un recordatorio para todos ustedes que hoy 19 de septiembre México realizará el segundo simulacro nacional 2026 y el ejercicio se realizará a las 12 del día, tiempo del centro de México, y debido a que será sábado, pues obviamente también las autoridades federales buscan que las familias también puedan participar desde sus viviendas, además de escuelas, centros de trabajo, establecimientos comerciales e instituciones públicas y privadas. Y es muy importante el hecho del no corro, no grito y no empujo. Pongámonos bien al tirante en esta mañana y sobre todo al mediodía al realizar este simulacro. Y yo me voy a más música, no sin antes comentarte que te puedes poner en contacto conmigo ya al 238-320-2420, 238-320-2420. El equipo de promoción ya anda activo en las calles de la ciudad. ¿Dónde estarán? En unos momentos lo descubriremos a través de la frecuencia naranja. Yo soy Paco Beto y arrancado para ti, Paco Beto en Exa, el Preboy de la radio. 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
1: Y en todas partes, Pontex a 102.9. ¿Qué tal, amigos de la Frecuencia Naranja? Muy, pero muy buenos días. Ya a las 10 de la mañana con 15 minutos y comenzamos con la ruta del Examóvil. 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
1: 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Mi nombre es Iván Cuevas y en todas partes, ponte Exa.
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1: Las 10 de la mañana con 25 minutos, ella fue la Rosalía con altura a través de la frecuencia exacta en compañía de J Balvin. Y bueno, hoy es 19 de septiembre, así es el 262 día del año en el calendario gregoriano y restan tan solo 103 días para finalizar el año. Así es, de volada se está pasando este 2026, estamos ya en los últimos meses, en los meses de más fiesta, de más diversión, de más gastadera y mucho más. Y pues bueno, ahí está la información en el dato curioso del día de hoy en este sabadito. ¿Qué tal se le están pasando? ¿Qué tal están disfrutando de este sábado? Ya por ahí están listos para las ventas, listos para las compras. A todos los amigos de Tehuacán, a todos los amigos de la región, muchos saludos para ustedes. A los amigos de la región que vienen obviamente a la ciudad a hacer las compras y demás, mucho éxito. Y bueno, antes de pasar a más información, quiero hacerles una atenta invitación. 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
1: 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Me voy a más música. Te puedes reportar conmigo ya en este momento a través del 238-320-2420. 238-320-2420. Al regresar del corte comercial, ahora sí, vengo a desmenuzar todo lo de sus artistas favoritos. Y también les voy a platicar acerca de este increíble, pues, suceso que va a pasar hoy, el día de hoy, en unos momentos, el mega simulacro nacional. 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
2: Las 10 de la mañana con 42 minutos. Escuchamos Fuera del Mercado con Danny Ocean. Y escuchamos también Birds of the Feather de Billie Eilish a través del 102.9. Y bueno, la que anda por ahí dando mucho de qué hablar también en las redes sociales es nada más y nada menos que Bee Jones, ya que une su voz con Selena Quintanilla. Esto para la nueva versión de Irreemplazable, fusionada como con la flor. Así es, Bee Jones decidió celebrar su cumpleaños de una manera muy, pero muy especial, y es por ello que ha dado mucho de qué hablar en las plataformas digitales, estrenando una nueva edición de una de las de los discos más importantes de su carrera y sorprendiendo a sus seguidores con una colaboración que nadie esperaba. La artista lanzó Bee Day en este 20 aniversario, una edición conmemorativa de su segundo álbum de estudio, publicado originalmente el 4 de septiembre de este 2006. El proyecto incluye canciones inéditas y versiones en español, entre ellas Irreemplazable, como La Flor, una mezcla que une la voz de Bee Jones con la de la fallecida Selena Quintanilla. Y el tema fusiona estos momentos gratos, este tema, como ya lo decía, Irreemplazable, uno de los éxitos de Bee Jones en su versión español, y con el éxito de Selena como La Flor, disco de clásico de Selena, que incluía originalmente en el álbum Entre a mi Mundo en el año de 1992. El resultado es una inesperado de este gran encuentro entre dos grandes figuras de la música que, aunque pertenecen a generaciones y estilos distintos, dejarán una enorme huella en la cultura latina y más para las nuevas generaciones, sin duda alguna. Pero la sorpresa no terminó ahí. La nueva edición de Bee Day también incluye Cuerpo Tumbao, canción en colaboración con Maluma y que incorpora un fragmento de La Negra Tiene Tumbao, de la legendaria

0: mensaje que decía y comenta y dice así: dos reinas en una cumbia, Beyoncé y Selena. Gracias, Beyoncé, por demostrar amor y grabar uno de tus clásicos con uno de los clásicos de Selena. Ahora en streaming, en todas las plataformas, es lo que escribe el músico, acompañado de una fotografía legendaria. Y bueno, con este lanzamiento, Beyoncé vuelve a demostrar su conexión con la música latina y al mismo tiempo permite que una nueva generación vuelva a escuchar la inconfundible voz de Selena Quintanilla. Es por ello que durante la semana Beyoncé se vuelve tendencia a través de Alexa Trending, en esto que es Paco Beto Nexa, el Playboy de la radio. ¡Tengo saludos! ¡Buena tarde, buen día! Más bien de este lado, Paco Beto. Saludos, dice, para la señora Fabi Lara. Señora Fabi Lara, muchos saludos para usted. Gracias por ponerse Exa y gracias por compartir todas las mañanas, a cada instante y a cada momento. ¡Saludos! Hoy sé que está haciendo el Chacha Day, así que a todos los que están haciendo el Chacha Day en este fin de semana, que quede impecable al 100% ahí la casa. Me voy a más música. Esto corre a cargo de Carlos Rivera. Alguien. 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
1: Las 11 del día con 9 minutos, 11 con 9. Bienvenidos a la segunda hora de 4 que estaré con ustedes en este sábado 19 de septiembre del 2026. Es un gusto saludarles. Qué rollo los que ya se van conectando a través de la frecuencia exacta. Buen día, buena mañana de sabadito, fin de semana. Se siente rica la mañana, hace calorcito, pero el airecito está fresco. Ya se empieza a sentir como que esos aires ricos y deliciosos de esta temporada. Así que bueno, quédate conmigo, que te traigo también chismecito caliente de tus artistas favoritos. Recuerda que te puedes poner en contacto conmigo al 238-320-2420. 238-320-2420, que es el WhatsApp naranja. Aún traigo mucho chisme por decirles, aún traigo mucha información y recuerda, también próximamente nos vemos en el Exa Garage 2026. Arranqué con buena música en esta segunda hora. Hoy No Me Siento Bien de Alejandro Sanz con Grupo Frontera. Y escuchamos Rix It All de Bruno Mars. Así es, así que quédate conmigo. 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Vámonos a más música y esto corre a cargo de Los Ángeles Azules con Tini Pael. 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
1: Las 11 de la mañana con 25 minutos. Escuchamos a Jairo Tom Parra. Fue, ya fui yo, uno de los participantes de la Casa de los Famosos. Y bueno, también escuchamos Back to Friends de Summer a través del 102.9. Y bueno, oigan, hace rato escuchábamos a Los Ángeles Azules y la cumbia mexicana hace historia sin duda alguna en California, allá en Los Ángeles. Sí, así es, Los Ángeles Azules reciben un nuevo reconocimiento en su trayectoria con la inauguración de Los Ángeles Azules Square. Una de la plaza, más bien una plaza que lleva el nombre de la agrupación y que se convierte en un nuevo punto de identidad para la comunidad latina en Panorama City. El homenaje se realiza como parte de las actividades por el inicio del mes de la herencia latina e hispana en Los Ángeles, donde la agrupación originaria de Iztapalapa, Ciudad de México, es reconocida por su legado musical y por la conexión que ha construido con distintas generaciones. Así es, la ceremonia se llevó a cabo en la intersección de Van Nuys Boulevard en Chase Street, dando pues ahora sí que origen a esta celebración, donde los integrantes de Los Ángeles Azules dejaron también sus huellas como parte de este reconocimiento. Ahora sí que todo esto se da directamente en Los Ángeles. Y bueno, sin duda alguna, hoy en día Los Ángeles Azules ya tienen su propia calle, su propia plaza por allí en cuestión de nombre. Y bueno, haciendo referencia a la música latina y qué mejor, a la cumbia mexicana. Es por ello que Los Ángeles Azules se hacen tendencia durante la semana en el Exa Trending de esto que es Paco Beto en Exa, el Pretty Boy de la radio. ¡Tengo saludos! ¡Qué rollo! Dice Paco Beto, ¿me puedes poner, por favor, Fake Happy de Paramore? Por favor, saludos, buen día. Terminación 16. Dice por acá, ¿me puedes colocar la canción de Si Tú Te Vas de Tini? Claro que sí, en un momento voy dándole paso a sus peticiones, a sus complacencias. Y te recuerdo que te puedes seguir poniendo en contacto conmigo al 238-320-2420. Y en todas partes, ponte Exa.
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2: 11 de la mañana con 38 minutos, escuchamos a Tini con Si tú te vas a través de la frecuencia exacta. Y bueno, oigan, les quiero recomendar, ya estamos a unos minutos de que se lleve a cabo, que se realice hoy sábado 19 de septiembre, el segundo simulacro nacional 2026. Este ejercicio que pondrá a prueba los protocolos de actuación de autoridades y población ante una emergencia y que, bueno, además, pues permitirá a las familias revisar qué tan preparados estamos para responder ante un sismo. Ahora déjenme platicarles que la Comisión Nacional de Protección Civil informó que el simulacro comenzará a las 12 horas tiempo del Centro de México con participación de las 32 entidades federativas. Al realizarse en sábado, es uno de los objetivos, será que la población pueda revisar sus planes familiares de protección civil y los protocolos internos de sus comunidades. El ejercicio coincide con una fecha marcada por dos de los sismos más destructivos de la historia reciente del país. Los ocurridos el 19 de septiembre del año de 1985 y de 2017. Antes del simulacro, por ahí ya iban a haber protocolos allá en la CDMX, como por ejemplo, desde temprano iban a estar haciendo el izamiento de la bandera nacional en el Zócalo de la ciudad, esto allá en la CDMX, en memoria de las víctimas de ambos terremotos. La hora, ¿a qué hora será? Pongan mucha atención. La activación está programada para las 12 horas de hoy, sábado 19 de septiembre, como bien lo decía, tiempo del Centro de México. Por ahí también informaron e informan que, a diferencia de un sismo real, un simulacro permite conocer previamente el escenario y utilizarlo para detectar fallas en los protocolos de actuación, tiempos de respuesta, rutas de evacuación y organizaciones de las personas. Así es. Ahora, la pregunta es, ¿sonarán las alarmas o qué va a pasar? Sí, así es. El simulacro contempla el alertamiento a través de teléfonos celulares, mecanismo que permite enviar un mensaje de emergencia de manera masiva a dispositivos conectados a las redes móviles. El aviso que se reciba deberá identificar que se trata de un simulacro, por lo que la población deberá mantener la calma y seguir los protocolos establecidos para el lugar donde se encuentre. Ahora, la alerta que llega al celular no debe confundirse con la de los sistemas de altavoces de alerta sísmica. La plataforma oficial del segundo simulacro nacional cuenta incluso con un mapa específico de los municipios donde sonará la alerta sísmica mediante la infraestructura disponible. Es por ello, pongan mucha atención, es por ello que durante el ejercicio una persona puede recibir el aviso en su teléfono aunque se encuentre en una zona donde no existe un sistema de altavoces de alerta sísmica. Así que hoy debemos de participar todo Tehuacán, toda la región, debemos de participar ante este simulacro hoy 19 de septiembre a realizarse ya en unos minutos a las 12 del día. Tomen sus medidas, tomen sus precauciones, revisen con anticipación todos estos protocolos. Si no saben de los protocolos, si no conocen de protocolos, es momento de que pongamos eso en acción para poder ir conociendo esto y sobre todo para que el día de mañana que llegue a suceder una situación como tal, pues obviamente sepamos qué hacer. Lo importante, recuerden, es mantener la calma y no corro, no grito y no empujo. Me voy a más música, no te despegues del 102.9. Te recuerdo que yo este fin de semana, este sábado 19 de septiembre, yo te voy a acompañar hasta las 2 de la tarde con excelente música y chismecito de tus artistas favoritos. 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

0: Las 11 de la mañana con 54 minutos. Estamos escuchando al Malilla con Yeyo, Joel y Randy. Y Rocky Well con B de Bellaco. Antes escuchamos Tengo Celos de Mike Towers. 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Me voy a más música. Esto corre a cargo de las Hash. No fue lo que hiciste. 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
0: 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Las curiosidades de tus artistas favoritos. El nombre de la banda 21 Pilots fue una ocurrencia de su vocalista Tyler Joseph, después de leer la obra All My Sons, la cual trata de un hombre que tiene que elegir lo que es mejor para su familia después de provocar la muerte de 21 pilotos en la Segunda Guerra Mundial.

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10: Las curiosidades de tus artistas favoritos. La cantante australiana Sia se dio a conocer gracias a que fue descubierta cantando en un karaoke en Italia, donde consiguió su primer contrato para grabar una canción.

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1: Estamos dándole la bienvenida a la tercera hora de Paco Beto en Exa, el Pretty Boy de la radio. Te voy a acompañar, recuerda bien, hasta las 2 de la tarde. Así es, esta es la tercera hora. Y bueno, ¿qué tal? Hace un momento ya disfrutábamos, pero sobre todo, ya participábamos en el simulacro. En el simulacro en este sábado 19 de septiembre del 2026. Les iré platicando qué rollo al respecto. Y bueno, ustedes participaron. ¿Qué tal lo vivieron ahí por su zona? Recuerda que Tehuacán es el epicentro. Y bueno, hay mucha información al respecto. Quédate conmigo desde este momento hasta las 2, ya lo decía. Y bueno, repórtate al 238-320-2420. 238-320-2420, que es el WhatsApp naranja. Música, diversión y alegría en este sabadito, fin de semana, donde tú y yo programamos, donde tú y yo hacemos la música exacta con chismecito caliente y todo lo que tenga que ver con tus artistas favoritos. Yo soy Paco Beto, bienvenidos a la tercera hora y en todas partes, ponte Exa.
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15: Las curiosidades de tus artistas favoritos. El rey de la bachata, Romeo Santos, a la edad de 16 años, dejó la escuela para ser parte del grupo Aventura, grupo con el cual alcanzó los primeros puestos en rankings de América y Europa.
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1: 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Oigan, la que se convirtió en tendencia esta semana fue nada más y nada menos que Shakira, ya que, pues, entre situaciones escabrosas y demás, la gira de conciertos Las Mujeres Ya No Lloran World Tour de Shakira arranca luego de meses de expectativas por su residencia, que incluirá diversos pabellones, así como la construcción temporal del Estadio Shakira, en el cual fue diseñado para recibir alrededor de 50 mil personas, 50 mil espectadores durante los 12 conciertos anunciados. ¿Y todo esto dónde? Por supuesto, en Madrid. Habrá y tendrá invitados especiales en estos pabellones. Y bueno, la cantante colombiana se prepara para arrancar su residencia en Europa, y es que desde el 18 de septiembre hasta el 11 de octubre se presentará ante miles de fans con su gira mundial Las Mujeres Ya No Lloran. Como parte de estos conciertos, la cantante no solo apostó por la construcción de su propio estadio, pues alrededor contará con Macdon Park, un espacio inspirado en la icónica obra de Gabriel García Márquez, 100 años de soledad. El espacio se dividirá en 8 pabellones que desplegarán toda una propuesta que fusiona música, gastronomía, arte, entretenimiento y más. Cada uno de ellos estará identificado por colores y buscarán crear un ambiente inmersivo entre los asistentes. Y bueno, la cantante también contará con la participación de diversos artistas y grupos, quienes estarán presentándose en la sala By Occident, que será un segundo escenario donde los asistentes pueden gozar de más propuestas musicales. Ahora, de acuerdo con la información, la cantante convocó alrededor de 27 artistas consagrados y emergentes. Dentro de la lista destacan nombres como Amaya, Nati Peluso, Lai Cali, Geray Cortés, Gale, Marco, Santos Bravos y muchos más, que estarán realizando pequeños shows, obviamente, en su gira. Y bueno, por ahí les quiero platicar que la residencia se tiene programada con un total de 12 conciertos, los cuales sucederán desde este 18 de septiembre hasta el 11 de octubre, durando cerca de un mes, y se espera que el repertorio de canciones sea un recorrido por sus mayores éxitos en su carrera. Todo tendrá obviamente lugar en el Estadio Shakira, el cual tiene la capacidad para albergar más de 50 mil asistentes, y el evento comenzará sus actividades ya a partir de las 3:30 horas, mientras que el concierto arrancará desde las 8:30 horas. Así que bueno, la que ha dado mucho de qué hablar, la que sigue haciendo propuesta musical y la que sigue haciendo posible el invitar a personajes emergentes y ya consolidados, es nada más y nada menos que Shakira. Ella sigue facturando. Continúa conmigo a través del 102.9, repórtate ya al 238-320-2420 y en todas partes, ponte Exa.

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1: 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Continúo con la buena vibra, con la buena energía. Oigan, qué rico sabadito. ¿Ya se apetece por ahí alguna fría, alguna micheladita, algo padrísimo? No sé, ¿qué planes tienen para su fin de semana? ¿Qué planes tienen para este sábado ya 19 de septiembre? Y bueno, en lo que me van contando sus planes a través del 238-320-2420, les quiero platicar que ya está la lista de los Latin Grammy 2026. Ya se, por ahí ya se filtró esta lista, ya hay quienes liderean las candidaturas como

Edgar Barrera, Karol G y la Rosalía. Y obviamente, pues ya se tiene la fecha y la sede. La sede será en Las Vegas. Y bueno, déjame platicarte que la Academia Latina de la Grabación reveló oficialmente la lista de nominados para la edición de los Latin Grammy 2026. Recordemos que es la edición número 27, marcando el inicio de la fiesta más esperada de la música en español. Ahora, el recorrido y el reconocido compositor más bien y productor mexicano, Edgar Barrera, se posiciona en la cima de las candidaturas al encabezar la lista con un total de 10 nominaciones. Detrás de todo esto, déjenme platicarles que detrás del liderazgo del productor Edgar Barrera, con sus 10 candidaturas, impulsadas por sus trabajos junto a estrellas como Karol G y Cari León, se encuentra un nutrido grupo de artistas empatados con 7 nominaciones cada uno. Entre las figuras destacan, escuchen bien, entre las figuras destacan con 7 candidaturas, figura la colombiana Karol G, la española Rosalía, el dúo argentino Cariel y Paco Amoroso y el cantautor uruguayo Jorge Drexler. Ahora sí que por su parte, la cantautora mexicana Silvana Estrada y la artista chilena mexicana Mon Laferte le siguen de cerca con 6 nominaciones cada una. La competencia en la categoría Reina de la Grabación del Año es la que se está disputando por ahí mucho, ¿eh? La Grabación del Año reúne grandes éxitos globales como Coleccionando Heridas de Karol G con Marco Antonio Solís, La Perla, que vaya, es un ir al psicólogo con esta canción de la Rosalía junto a Yaritza y su esencia, Desde que te tengo de Carin León y Las Hash. Y bueno, hay muchas, muchas canciones más que se van para la Grabación del Año. El Álbum del Año compiten producciones aclamadas como Tropicoqueta de Karol G, Lux Complete Works de la Rosalía, Muda de Carin León, entre otros. Y en la Canción del Año destacan temas del calibre de Coleccionando Heridas, Dime, Femme Fatale, Mi Gran Amor y la colaboración Hasta Jesús Tuvo un Mal Día de Cariel y Paco Amoroso junto a Sting. Y bueno, hay muchas, muchas categorías, hay mucho de qué hablar al respecto de esta increíble entrega de premios. Y bueno, esta número 27 entrega anual de los Latin Grammy se llevará a cabo el próximo jueves 12 de noviembre de este 2026 en el Grand Garden Arena de Las Vegas. Además del anuncio de las candidaturas, esta gala contará con un homenaje muy especial para el icónico de la música urbana, Daddy Yankee. Obviamente, quien fue nombrado como la persona del año de la Academia Latina de la Grabación. Sin duda alguna, tendremos mucho de qué cortar más adelante. Sin duda alguna, tendremos por ahí a lo mejor colaboraciones importantes. Y sin duda alguna, habrá un show súper especial. Así que próximamente, el 12 de noviembre del 2026, viviremos de esta entrega anual de los Latin Grammy. Así que no te despegues, el 102.9. Continúa con más chismecito. Sigue reportándote ya a través del 238-320-2420. Y en todas partes, Pontexa.

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1: ¡Qué rollo, people! Buenas tardes, bienvenidos a la cuarta hora de Paco Beto en Exa, el pretty boy de la radio. Hoy te acompaño en esta, en este sabadito 19 de septiembre, en esta cuarta y última hora donde gracias a ustedes pues que me permiten entrar en su radio receptor. Saludos a todos mis amigos del transporte público, a todos los que andan correteando la chuleta, que ya sé que la chuleta no es nada barata. Saludos a todos también los que ya están pues ahora sí que arribando a la ciudad de Tehuacán, Puebla, a todos los amigos de la región que vienen a hacer las ventas, las compras y todo en este fin de semana. Bienvenidos a la ciudad y por supuesto que tengan una estancia súper placentera. A mis amigos comerciantes, a los que andan por aquí cerca del centro, en sus negocios, en sus establecimientos, mucho éxito, que vendan todo, y también a los que andan en las diferentes colonias aledañas, en todo Tehuacán, que tengan exitosas ventas. Así es, esta es la cuarta hora. Bienvenidos, tengo más chismecito caliente, tengo más música. Por supuesto que te puedes seguir reportando al 238-320-2420. Y recuerda que ya estamos a la vuelta de la esquina de vivir el próximo evento de EXA, el EXA Garage. Por ahí te voy a ir diciendo qué rollo al respecto también. Y por cierto, no te despegues del 102.9. Esto es Paco Beto en EXA, el pre-boy de la radio. Bienvenidos a la cuarta hora en todas partes. Ponte EXA.

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1: 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Oigan, les traigo una noticia. No. Les traigo una noticia, así que nos va a partir el corazón a toda la fanaticada de este grupo, de esta dupla, de estos hermanos. ¡Qué nombre! Hace unos días, ahí en sus redes sociales nos dijeron que bye bye, que no sé qué, que una pausa, que espérate, que a ver qué show, que a ver qué sigue. Y bueno, se desató una controversia en las redes sociales al hablar de estos personajes, sobre todo de esta dupla, sobre todo de esta agrupación, que a todos nos han enamorado con sus canciones, pero que también a muchos nos han superado o nos han enseñado más bien a superar relaciones. Les estoy platicando nada más y nada menos que de Jesse y Joy. Y es que bueno, hace unos días nos sorprendieron a toda la fanaticada anunciando pues esta pausa, anunciando una pausa en sus actividades tras 2 décadas de carrera dentro de la música. Esto obviamente luego de que Jesse Huerta publicara un extenso comunicado en sus redes sociales compartiendo sus razones. El mensaje obviamente que causó diversas reacciones entre la fanaticada, pues muchos se preguntan qué sucederá con el futuro de la banda. Y bueno, a ver, vamos a ver qué rollo, qué va a pasar. Ya no habrá más Corre que corre corazón, o ya no habrá la de la mala suerte, o ya no habrá Sabes a chocolate. Bueno, mediante sus redes sociales, el músico compartió un extenso comunicado en donde reveló que estaría tomándose un tiempo, por lo que estaría pausando su, ahora sí que no nada más su carrera personal, sino sus carreras junto a su hermana dentro de la agrupación. Esto para concentrarse en su familia y bienestar personal. Él comenta, él lo dice de esta forma: no ha sido una decisión fácil. La música y este arte son parte de cada segundo de mi vida y siempre lo serán, pero hoy entiendo que necesito dar prioridad a mi bienestar y mi familia. Es lo que decía parte del texto que compartiera en sus redes sociales. Y bueno, por otro lado, señaló que esta decisión surge desde una necesidad de cuidar su salud mental y emocional, por lo que tras 21 años sobre los escenarios, estará tomando un tiempo para tomar un ritmo distinto en su vida, así como creciendo y explorando. Por ahí otro de los fragmentos que decía en este comunicado es que hoy necesito vivir a otro ritmo, estar más presente con los míos y permitirme seguir creciendo, creando y explorando nuevos caminos. Esto es otro de los fragmentos de este comunicado o de esto que nos decía en las redes sociales. Pero la pregunta de todos: ¿qué pasará con Jesse Joy, no? Y es que bueno, tras el anuncio realizado por Jesse, las dudas respecto al futuro de la banda han comenzado a crecer entre sus seguidores. Y de acuerdo con el comunicado, los hermanos solo estarán en una pausa temporal, pero antes de eso estarán presentándose en una de sus últimas fechas programadas como parte de su gira. Algo que también por ahí mencionaban en los comunicados: a todos nuestros fans, gracias por el amor y el cariño que nos han dado durante tantos años. Gracias por cada concierto, por cantar con nosotros, por sentir, por sus mensajes y por permitirnos acompañarles en tantos momentos de su vida. Ahora sí que el grupo Jesse Joy se estará presentando completamente por última vez el próximo 17 de noviembre de este año. Esto como parte de su gira El Despecho Tour, y cuyo show se realizará en Londres, Reino Unido. Sin duda alguna, el anuncio que lanzó Jesse Huerta ha dado mucho de qué hablar, y es que imagínense, tras 21 años de carrera, el grupo Jesse Joy tomará una pausa dentro de la música. ¿Qué pasará? ¿Realmente será una pausa o será el fin de esta agrupación? Próximamente los veremos en algún momento de la vida dando su regreso, no sabemos. Pero mientras tanto, sigamos disfrutando de la música, del legado que deja Jesse Joy para todos y todas. Yo sé que con alguna canción tú te identificas. ¿Por qué no me la haces saber al 238-320-2420? Participa conmigo a través del WhatsApp con un audio para que todo Tehuacán te escuche. 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
1: 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Continúo desde la cabina naranja, desde 1 Sur 112 Altos, aquí en el mero centro de la ciudad de Tehuacán, Puebla. Continúo aquí, obviamente, llevándoles la mejor música y el mejor chismecito caliente de sus artistas favoritos. Oigan, alguien que cumplió años esta semana y que estuvo de manteles largos y que disfrutó y que le festejaron a lo grande por sus 58 años, ¿quién creen que fue? ¿Quién? Fue nada más y nada menos que el reconocido salsero Marc Anthony, ya que celebró su cumpleaños número 58, así es, el pasado 16 de septiembre en la vibrante ciudad de Las Vegas, Estados Unidos. Para conmemorar esta fecha tan especial, su esposa, la modelo paraguaya Nadia Ferreira, abordó su jet privado, así como de que ahorita vengo, voy a la esquina, ¿no? Así es, abordó su jet privado junto a sus dos pequeños hijos, Marquito y la recién nacida Mila, con el objetivo de reunirse con el cantante y festejar juntos en familia. Así es, y bueno, Nadia tenía que lucirse, Nadia tenía que echar la casa por la ventana, ¿no? Bueno, la ex Miss Universo paraguaya, Nadia Ferreira, pues fue la encargada, fue la que se encargó de la organización del festejo y compartió a través de sus historias de Instagram algunos momentos íntimos del vuelo en el avión privado de la familia. En las imágenes publicadas, por ahí se observa a su primogénito Marquito disfrutando del paisaje a través de la ventanilla y a la pequeña Mila lista para uno de sus primeros viajes familiares. Luego, tras aterrizar en el estado de Nevada, la modelo reveló la fotografía de un pastel de chocolate, decorado con fresas y velitas. Esto acompañada del cariñoso mensaje que le puso ahí en ese pastel. Pero, ¿quieren saber qué le puso en ese mensaje? Sí. Dice por acá, llegamos a celebrar la vida de mi marido adorado. Así es, con amor, tu esposa. Bueno, la llegada de la familia coincidió además con la estadía del artista en la ciudad debido a su residencia musical titulada Vegas My Way. Así es. Y bueno, después de todo esto, a pesar de una reunión íntima y reservada, la celebración contó con la compañía de importantes personalidades de la música y el entretenimiento internacional. Entre los asistentes estuvieron la cantante urbana Nati Natasha y su esposo, el productor Rafi Piña, quienes compartieron momentos con Nadia Ferreira durante la velada, y asimismo, la pareja recibió afectuosas felicitaciones de amigos cercanos como la diseñadora Victoria Beckham y el exfutbolista David Beckham, consolidando un entorno rodeado de grandes y grandes estrellas. Y a sus 58 años, el intérprete de éxitos globales como Vivir Mi Vida, Tu Amor Me Hace Bien y Valió la Pena, no solo destaca por su vigencia musical, sino también por su inconfundible elegancia, ya que el artista de origen puertorriqueño mantiene un estilo caracterizado por prendas de sastrería a la medida en tonos oscuros, chaquetas de cuero y gafas del sol, combinando el corte clásico con detalles urbanos. Su presencia fija en Las Vegas marca un nuevo hito en su trayectoria profesional, consolidando su estatus como una auténtica institución de la música latina en la industria internacional. Y es así como el buen Marc Anthony celebró su cumpleaños número 58, todo esto de la mano de Nadia Ferreira, su esposa y sus dos pequeños. Es por ello que Marc Anthony se vuelve viral durante la semana aquí en el Extra Trending. Me voy a más música, regreso a la parte final y no te despegues del 102.9. 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
1: No, hombre, qué maravillosa selección de música y programación hemos tenido durante estas 4 horas. Gracias a todos ustedes por reportarse en el WhatsApp naranja. Gracias por hacer posible también esta comunicación en las redes sociales con un servidor. Y recuerda, si quieres enterarte de todo el contenido exclusivo que tenemos para ti, hazlo a través de Exa Tehuacán en Facebook, en Instagram, en TikTok, que tenemos contenido exclusivo para ti de parte de todos tus locutores favoritos. ¡Ya me voy! Sí, ya me voy, no me quiero ir, pero ya me voy. Ya me voy, que tengan excelente fin de semana, excelente sabadito, excelente dominguirri por ahí con la familia. Ya me voy, que se la pasen de maravilla. Saludos a todos mis amigos de transporte público, particulares, a todos los de los negocios, a todas las familias que están escuchando la frecuencia exacta, a todos los que están haciendo las ventas, a todos los que están haciendo el chachadey. Muchos saludos a todos ustedes, que se la pasen de maravilla. Nos escuchamos el próximo lunes. Recuerda que tenemos tú y yo una cita el próximo lunes, de lunes a viernes, en el programa de Niños para Niños, Exa Kids, haciéndole sus mañanas algo diferentes a todos los pequecuates. Oigan, y agradezco también a todos los que confían en el trabajo de un servidor como maestro de ceremonias. Gracias por invitarme a sus bodas, a sus 15 años, a sus eventos sociales, a sus presentaciones y demás. Muchísimas gracias. Hoy nos vemos, ya en un ratito nos vemos. Estamos a una hora o minutos de vernos por allá con mi querida Isabela, que hoy está cumpliendo 15 años y hoy le van a festejar a lo grande ahí en el Rancho Santa Julia. Y hoy estaré colaborando con mis amigos de Franco Shows, Estudio Franco, por ahí estarán también ellos presentes en esta gran fiesta ahí en el Rancho Santa Julia. Saludos, Isabela, muchas felicidades. En un momento nos vemos allá en tu gran fiesta de 15 años. Y por cierto, si quieres que Paco Beto esté en tu fiesta de 15 años o tu boda o en algún evento especial, recuerda seguirme en Paco Beto Oficial. Ahí en Paco Beto Oficial, regáleme un like para que seamos más en esta fanpage y ahí te vas a enterar en qué eventos ha estado Paco Beto, qué es lo que hace Paco Beto y bueno, todo lo que tiene que ver con Paco Beto. Que tengan un extraordinario fin de semana. Recuerda, nos vemos el próximo domingo 27 de septiembre, 12 del día, en las canchas del Xochipilli, en el gran Exa Garage. 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Yo soy Paco Beto, cuídense mucho, pórtense bonito y recuerden que la única manera para poder disfrutar la vida es sonriendo. 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
0: 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Son las 2. 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
17: 28 de agosto del año 2016. La noticia nadie la podía creer. El Divo de Juárez, quien se encontraba en plena gira, fallecía en Santa Mónica, California.
18: Esta es una noticia de última hora. Hoy a las 11:30 de la mañana en Santa Mónica, California, falleció de un infarto Juan Gabriel.
17: Un hombre de gran talento y carisma que transformó la música en México. Hablamos de Juan Gabriel. Alberto Aguilera Valadez, mejor conocido como Juan Gabriel, nació un 7 de enero de 1950 en Parácuaro, Michoacán. Fue el menor de 10 hermanos. Su infancia y juventud fue difícil. Los constantes cambios de casa lo llevaron a él y a su familia a vivir a Ciudad Juárez, Chihuahua, donde pasó 8 años de internado.
19: Yo no pude disfrutar de una niñez porque obviamente un niño que fue internado desde los 2 años hasta los 14, perdí esa inocencia, ¿verdad? Esa niñez.
17: Entre los trabajos que desarrolló antes de ser cantante, vendía artesanía de madera y mimbre en las calles. Además, con su madre y hermanas, vendió burritos. En su búsqueda de ser cantante, viajó a Tijuana, donde conoció a José Alfredo Jiménez. Tiempo después, llegó a hacer coros para artistas como Angélica María y Leo Dan. Su primer éxito fue No Tengo Dinero.
20: No tengo dinero.
17: Cual le hizo vender más de 2 millones de discos y fue grabado en japonés, portugués y alemán. Pero también Juan Gabriel fue reconocido como un fiel seguidor de la música vernácula, a la cual con sus canciones daría nuevos bríos para jóvenes generaciones. Su primer éxito en este ramo fue Se me olvidó otra vez.
20: Se me olvidaba que habíamos terminado.
17: Era tal la magnitud de su talento que gracias a sus letras trajo de vuelta las carreras de personalidades como Rocío Dúrcal o Lucha Villa, mientras que otros cantantes como Rafael, Vicente Fernández, Pedro Vargas, María Victoria, Lola Beltrán, entre otros, tomarían sus letras para cosechar triunfos.
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17: La música llevó a Juan Gabriel a otros escenarios como el de la actuación, participando en 5 películas.
21: Este es mi nieto, Luis Alberto.
22: Mucho gusto.
23: Encantado.
17: Para inicios de la década de los 90, el Divo de Juárez se presentaría en el principal escenario de nuestro país, el Teatro de las Bellas Artes. Pese a críticas y algunas personas que se oponían a estos conciertos, Juan Gabriel realizó 4 recitales.
20: No vale la pena.
17: El escritor Carlos Monsiváis calificó este reconocimiento al cantante como un triunfo de la diversidad.
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24: El señor, la leyenda, Juan Gabriel.
25: El señor, Juan Gabriel.
26: Señoras y señores, con ustedes, Juan Gabriel.
27: Juan Gabriel.
19: Yo les deseo de todo corazón que les vaya mucho mejor que a mí.
17: Considerado como uno de los mejores compositores de habla hispana, un artista ícono de la música y de nuestro país, él es Alberto Aguilera Valadez. Él es

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2: Esta es la edición número 37 del Exámetro.
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2: Bienvenidos a la edición número 37 del Exámetro, el conteo oficial de la cadena más importante de habla hispana. Yo soy Juan Carlos Nájera y a lo largo de esta hora te presentaré las 10 canciones más pedidas en Exa FM. ¡Comenzamos!
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2: Arrópame, el más reciente sencillo de José Madero, forma parte de su séptimo álbum de estudio, Querido, disco que continúa con la tradición cromática de sus producciones. En esta ocasión, el verde que representa la intimidad y vulnerabilidad a lo largo de 13 canciones. Es momento de escuchar a José Madero en el lugar número 10 del Exámetro.
0: Lugar número 10.

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1: Harry Styles amplía su gira Together Together hasta el 2027. El cantante sumará 25 nuevos conciertos, los cuales se realizarán entre abril y agosto, en ciudades de Estados Unidos, Canadá y Europa, donde regresará a grandes estadios y contará con diferentes artistas invitados en cada parada. Es momento de escuchar a Harry Styles en el lugar número 9 del Exámetro.
0: Lugar número 9.

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1: La cuenta regresiva para los conciertos de Alejandro Sanz en México ya comenzó. El cantautor español llegará en octubre como parte de su gira ¿Y ahora qué?, donde visitará Guadalajara, Aguascalientes, Ciudad de México y Monterrey. Es momento de escuchar a Alejandro Sanz en el lugar número 8 del Exámetro.
0: Lugar número 8.
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2: Ponte cómodo que estamos de regreso en el exámetro. Recuerda hacer tus peticiones a través de las redes sociales de Exa FM.
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2: Olivia Rodrigo lo vuelve a hacer y regresa al número uno y rompe su propio récord. La cantante suma otra semana en la cima de Billboard 200 con su álbum Goods, superando su propia marca y demostrando que es una de las grandes figuras del pop actualmente. Es momento de escuchar a Olivia Rodrigo en el lugar número 7 del exámetro.
0: Lugar número 7.

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1: María José encabezará los festejos patrios en el Estado de México. La Josa se presentará con su show, Ahora o Nunca, este 15 de septiembre, en la Plaza de los Mártires de Toluca, en un concierto gratuito como parte de la celebración del Grito de Independencia. Es momento de escuchar a María José en el lugar número 6 del Exámetro.
0: Lugar número 6.

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1: Ariana Grande cierra su gira con un emotivo mensaje. Entre lágrimas, la también actriz agradeció a sus fans en su último concierto en Londres, asegurando que esta gira fue una de las experiencias más hermosas y extraordinarias de su vida y que siempre la recordará. Es momento de escuchar a Ariana Grande en el lugar número 5 del Exámetro.
0: Lugar número 5.

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3: Estamos de regreso en el Exámetro. Recuerda seguirme en redes sociales como @jcenajeroficial.
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3: Gloria Trevi suma una nueva fecha al Auditorio Nacional como parte de su gira Celebration. Ante la gran demanda, la cantante anunció una nueva presentación el sábado 28 de noviembre, brindando a sus fans otra oportunidad para celebrar junto a la Regiomontana. Es momento de escuchar a Gloria Trevi en el lugar número 4 del Exámetro.
1: Lugar número 4.

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1: Guantes Puestos se ha consolidado como uno de los mayores éxitos en los últimos años para La Gusana Ciega. Este sencillo, que permanece a su más reciente álbum Claro Oscuro, demuestra la enorme vigencia de la banda en la escena del rock en español. Es momento de escuchar a La Gusana Ciega en el lugar número 3 del Exámetro.

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3: Estamos de regreso en El Exámetro. Recuerda hacer tus peticiones a través de las redes sociales de Exa FM.
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3: Hyuga lanza su primer álbum 21. Este proyecto, que hace referencia a sus 21 años de trayectoria, reúne en 21 canciones colaboraciones con Snoop Dogg, David Guetta, French Montana, Big Sean, Ultranate, Tokisha y otros artistas más. Es momento de escuchar a Hyuga en el lugar número 2 del Exámetro.
0: Lugar número 2.

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1: Esta semana, Rópame de José Madero ingresa al 10º sitio. Harry Styles se mantiene en el número 9 con Dance No More. María José baja al 6º escalón con Respirar. Ariana Grande desciende al 5º lugar con Hey That I Made You Love Me. La Gusana Ciega ocupa el 3er peldaño con Guantes Puestos y Hugel se queda en el 2º lugar del Exámetro.
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1: La ciudad de Siddhartha, en colaboración con Zoe, cumple 7 años. El músico tapatío recordó a través de una publicación en Instagram el lanzamiento de este tema, el cual se ha convertido en una de sus canciones más reconocidas. Es momento de escuchar a Siddhartha en el primerísimo lugar del Exámetro.

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1: El Exámetro es producido por Saúl García, el guión a cargo de Hatsiri Durán. Todos los derechos reservados de MBS Radio. Yo soy Juan Carlos Nájera, nos escuchamos en la próxima edición y recuerda en todas partes, ponte Exa. Adiós.
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0: 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Son las 3. 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
11: Si pensamos en Monterrey, pensamos en cabrito, carne asada, machaca, el Cerro de la Silla, los Tigres, los Rayados, pero también en Celso Piña.
12: Hola, hola, ¿qué tal? Los saluda Celso Piña, el rebelde del acordeón desde Monterrey, Nuevo León, México.
13: ¿Recuerdas aquella noche cuando la luna brillaba tan bella?
11: Celso Piña Arvizu nació un 6 de abril de 1953 y durante su niñez y juventud tuvo diferentes empleos. Trabajó en una tortillería, fue pintor, fundidor de acero, molinero, instaló alfombras y fue tapicero.
14: Duraba un mes en un trabajo porque no le llenaba y luego otra vez en otro trabajo y así se fue.
15: Cumbia en mi tierra.
11: Otro apodo con el que era conocido el joven Celso fue el de El Tarolas, y a los 15 años comenzó a tocar el güiro en una banda de barrio.

0: el sótano de su casa, Celso Piña aprendió a tocar el acordeón, instrumento que su padre le consiguió.
1: Papá ya fue que me consiguió un acordeón de teclas, mucho más viejo. Se le sale el aire por todos lados. Que la primera vez que me lo llevan, lo agarro y le hago así, y salta un chorro de cucarachos, ¿no? Y se me subieron así, ay, papi, ¿qué onda?
2: Y dice, un, dos, tres, sí.
0: Uno de los primeros grupos en que participó fue el de los Yaraks, donde tocaba las maracas, pero el estilo del grupo no lo convenció, ya que su gusto musical estaba enfocado a la música colombiana.
1: No me le va a pasar todo el día, toda la vida con las maracas.
0: Junto a sus hermanos, formó el grupo de La Ronda Bogotá, consiguiendo

0: comenzaría a llegar para Celso y sus hermanos, y para finales de los años 90 ya era reconocido como el máximo representante del movimiento de la cumbia colombiana en Monterrey.
1: Hace mucho tiempo que por ti me estoy muriendo, linda morenita, y todavía no te le
0: di. Fiel a sus inquietudes, Piña siguió innovando y apostando, en esta ocasión con la llegada de la Avanzada Regia, que era el surgimiento de bandas de rock de aquel estado. Celso mezcló sus ritmos con bandas como Control Machete y El Gran Silencio. Barrio Bravo sería el magistral resultado. Fue amigo de Gabriel García Márquez y lo hizo bailar con su ritmo.
2: Oye, Celso, ¿no te gustaría venir a ambientar un poco ahí? Fíjate que viene el maestro Gabriel García Márquez a presentar una de sus obras. Y pues, ¿cómo ves? ¿Y
3: cuándo es?
2: Mañana, güey. Y en eso estaba yo acá, ¿no?
3: Pues.
2: Y en medio y medio el maestro.
3: Y tú tocando.
2: Y yo tocando.
0: El músico que reinventó la cumbia, que le dio color al vallenato regiomontano. Él es el ídolo, Celso Piña. Celso Piña.
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18: Las curiosidades de tus artistas favoritos. Alejandra Sánchez Barrero, mejor conocida como Alessandra Rosaldo, antes de saltar a la fama con su grupo Sentidos Opuestos, hizo coros para varios artistas como Lucero y Caló.
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10: Son las 5. Buenas tardes. 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
1: 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Iniciamos Estudio EXA. Bienvenidos. Yo soy Lalo Zamora. Ella no firmará autógrafos hoy, pero si insisten, tal vez les regale una sonrisa. Si la ven hablando sola, no se preocupen, porque eso es porque tiene demasiadas ideas brillantes al mismo tiempo. Ella es Meli Pérez.
2: Pues ni tanto. Lo que pasa es que a veces ni yo misma me soporto y digo, ay, ya, y me cuento un chiste para pasar bien.
1: ¿Qué? ¿A poco sí, baby? ¿Tiene muchas ideas que hablan así entre sí en tu mente o no?
2: No, ideas no, pero como estoy haciendo a veces tantas cosas, de repente estoy, no sé, lavando la ropa y digo, podría aprovechar este tiempo del chacachaca de la lavadora.
1: Para escuchar para... Estudio EXA, por supuesto.
2: También, y para lavar los platos, y entonces me voy y lavo los platos, ¿sabes?
1: O sea, que eres multitask.
2: No está bien eso, mijo, tienes que centrarte en una sola cosa porque puedes acostumbrar a tu mente a que no ponga atención.
1: Fíjate, baby, que yo los fines de semana que tengo que lavar la ropa, dejo lavando la ropa y y luego de repente pues estoy, puse a cocer los frijoles y claro que el pollo también para que pues se haga el caldo. Y mientras estoy escuchando Estudio EXA y haciendo mis trabajos de programación. ¿Está bien eso o no, baby?
2: Sí, estás muy bien porque estás aprovechando el tiempo. Así como yo aprovecho el tiempo para saludarlos. ¿Cómo está, raza? ¿Listos, dispuestos para escuchar una hora más de pura música, buen chisme y conocer aquellas cosas que los famosos tratan por mucho de esconder, pero que aquí los vamos a descubrir?
1: Baby, aprovechemos para saludar a Los Cabos.
2: ¿Cómo estás, Ensenada?
1: Tijuana.
2: Saludos a Mexicali.
1: Nogales.
2: ¿Cómo está, Lomochi?
1: Guasave.
2: Un abrazo a Culiacán.
1: Durango.
2: Te quiero, Colima.
1: Puerto Vallarta.
2: ¿Cómo estás, Torreón?
1: Ciudad Acuña.
2: ¿Cómo la estás pasando, Ciudad Victoria?
1: ¿Cómo la estás pasando, León?
2: Abrazos a Aguascalientes.
1: Ruega por Meli, San Juan del Río.
2: No le hagas caso, Cuernavaca. ¿Cómo estás, Tehuacán?
1: Tú tampoco le hagas caso, Acámbaro.
2: Saludos a Acapulco.
1: Oaxaca.
2: Abrazos, Mérida.
1: Y en Ecuador, Quito, Riobamba e Ibarra. Abrazos. Aprovechamos para saludarlos, desearles lo mejor.
2: Vamos a develar ciertos secretillos. Así es que, si usted quiere divertirse y pasarla bien, ni le pique, ni le mueva. Ahí quédese escuchando Estudio EXA.
1: Y la tendencia de la semana.
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2: Te estoy correteando. Es una colaboración entre Latin Mafia y el productor británico Fred Again, que forma parte del álbum 9 Months and 50 Hours. Fred confesó en sus redes que se volvió fan absoluto de los tres hermanos de Latin Mafia, Emilio, Miguel y Milton, pues llevaban 9 meses compartiendo ideas y audios de forma remota con ellos y describió su música como...
3: preciosa, sorprendente, contenida y aventurera.
2: Además, sintió una conexión inmediata con ellos porque él también produce música junto a su hermano menor, Benji. A finales de julio de este 2026, Fred Again viajó a la Ciudad de México y se encerró en el espacio cultural Lago Algo, en el bosque de Chapultepec, con una misión contrarreloj: terminar el álbum en 50 horas continuas antes de su concierto programado en el Palacio de los Deportes. Decidieron transmitir todo el proceso en un live stream de 50 horas. Cientos de miles de fans vieron en tiempo real cómo mezclaban las canciones, tiraban barras y perfeccionaban los beats. Como parte de este encierro, grabaron sesiones audiovisuales en vivo, documentando el nacimiento de temas como Te Estoy Correteando, que pasó de ser un experimento improvisado en el estudio a convertirse en un himno instantáneo para los fans antes de salir formalmente. El mixtape cerró con broche de oro cuando salieron del estudio directo a dar su concierto. El álbum se lanzó digitalmente el pasado 31 de julio y debutó en el número 1 de la lista Top Latin Albums de Billboard. Te Estoy Correteando, de Latin Mafia con Fred Again. Es la tendencia de la semana en Estudio EXA. Vamos a escucharlo.

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1: La Factoría rinde homenaje a la época dorada del reggaetón con su nuevo sencillo Métele Presión, manteniendo esa identidad contundente y bailable que los catapultó a la fama internacional e incorporando arreglos de producción modernos y veloces chanteos. La Factoría está lanzando nueva música, pero no un álbum completo. Solo han publicado los singles Todavía, la versión Remake 2025. También en julio lanzaron Bailando, en octubre Usted, y en febrero de este 2026 presentaron Todavía Me Duele, así como la segunda parte de Todavía, Todavía Me Duele, y en abril Dale. En todos estos cortes, La Factoría mantiene una mezcla de reggaetón, R&B, hip hop, con colaboraciones puntuales. Ahora mismo están de gira por Estados Unidos. En los próximos días visitarán San Diego, Washington y Dallas. Hoy en el modelo reciente escuchemos Métele Presión, lo nuevo de La Factoría. 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
0: 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A través de sus redes sociales, Carin León anunció la cancelación de su presentación para la noche del pasado 10 de septiembre en The Sphere en Las Vegas. Informó que un contratiempo inesperado durante su traslado lo obligó a reprogramar su show hasta el 15 de septiembre, pero del año que entra. Y explicó que los boletos de su presentación cancelada serán válidos para una nueva fecha. Las personas que ya no puedan asistir tienen la opción de solicitar su reembolso en el mismo punto donde compraron las entradas dentro de un plazo de 30 días. Carin reconoció el esfuerzo, la ilusión y las ganas que muchos habían puesto para estar presentes esa noche y ofreció una disculpa por los inconvenientes que la medida pudiera ocasionar. Él puso en Instagram:
2: las autoridades correspondientes no nos dejaron volar. Con el corazón en la mano les pido una gran disculpa. Les reitero nuestro amor. No es falta de compromiso, sino que simplemente las cosas no sucedieron como queríamos. Gracias por su paciencia, por entender y por todo ese cariño que siempre me hacen llegar. Nos vemos pronto, mi gente.
0: Carin también compartió un video en el que reiteró sus disculpas al público y explicó que tuvieron problemas con los dos aviones, por lo que no quiso arriesgar a su equipo. En redes sociales circulan videos de la molestia del público por la cancelación del evento. Bueno, mientras vamos a escuchar, te lo agradezco. Es Cani García con Carin León. 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
15: El concepto Mentiras Ozar toma como base a los personajes y la anécdota de haber sido engañadas por el mismo hombre, pero con canciones y coreografías nuevas. Además, reúne al elenco clásico, al de la versión drag e invitadas especiales. Hasta hay tres actrices y actores interpretando al mismo personaje. En este mentiverso pueden pasar muchas cosas. Mariana Treviño representó el momento en que realizó el casting de las primeras ediciones de la obra al tiempo que interpretaba su éxito de Mí Enamórate. O sea, su éxito de Daniela Romo, no de ella, ¿verdad? Por su parte, Belinda compartió escena con Dana interpretando De Color de Rosa. Ahí Belinda demostró no tenerle miedo a las alturas, pues en esa canción subió a un gran zapato que se elevó varios metros de altura, jalado por cables, y minutos después, vestida como astronauta, para Yo No Te Pido La Luna, también subió a las alturas. Dana inició su presencia con La Gata Bajo la Lluvia, para la cual el equipo de producción le dio un paraguas transparente y simuló la tormenta con tiras de luces LED blancas intermitentes que descendían. Después, tuvo un mano a mano con Belinda para la canción Amiga Mía. El momento de la noche surgió con Maldita Primavera, en el que el auditorio se iluminó con las lámparas de los celulares. Mariana Treviño, Belinda y Dana, las tres juntas son dinamita. En su primera presentación de Mentiras All Star en el Auditorio Nacional, cada una fue ovacionada por el público y cuando se juntaron para cantar Acaríciame, fue toda una locura. Por cierto, escuchemos a Mariana Treviño con su éxito tan viral, Pobre Secretaria, aquí en Estudio Exa.

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1: Playa Limbo presenta Noche de Copas, una nueva interpretación del clásico de 1984, escrito por Juan Carlos Calderón e interpretado originalmente por María Conchita Alonso. La canción forma parte de la participación de Playa Limbo en Amazon Music City Session, llevando esta nueva versión a un formato en vivo y creando una experiencia musical exclusiva para sus seguidores. Por cierto, tras casi 20 años de trayectoria, Playa Limbo continúa con su tour acústico Donde Quiero Estar, una serie de presentaciones especiales en las que llevará sus canciones a un formato más cercano, íntimo y lleno de matices. Hoy en el modelo reciente, escuchemos Noche de Copas, lo nuevo de Playa Limbo. 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
1: 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Lady Gaga y su prometido, el empresario Michael Polanski, ya son papás. Hace unos días la pareja fue vista por primera vez con el bebé mientras paseaban por el norte de California. Lady Gaga cargaba al bebé cerca de su pecho y lo sostenía con una mano de forma protectora. Ella iba con un look relajado, pantalones sueltos, un abrigo y gafas, mientras que Polanski llevaba una sudadera con capucha y una gorra de béisbol. Tras su última gira, Lady Gaga se había mantenido en un perfil bajo. Incluso dio algunas pistas de que estaría por llegar al altar con Polanski. Hasta el momento no se ha confirmado si la ceremonia se realizó. Durante ese tiempo, la pareja parece haber priorizado su relación y también han viajado juntos por el mundo.
2: Baby, ¿no se les notó nunca la pancita?
1: No importa, o sea, hoy gracias a Dios hay otras maneras de ser mamá y ella tiene diversas enfermedades que la quejan muy gachamente, ella misma lo ha contado. ¿Qué nos importa cuál haya sido el método elegido para ser mamá? Si unos dicen que es vientre subrogado y otros dicen que sí fue de su pancita, ¿qué nos importa? Ella es feliz con su hijo y nosotros estamos felices por ella.
2: Aunque también estuvo un buen rato fuera del foco, baby, ¿eh? La verdad es que no le hemos visto mucho últimamente. Sus canciones pues se lanzaron hace un buen rato, el disco Mayhem, ¿te acuerdas? O sea, ya pues a lo mejor de ahí pues sí da como para que ella pueda de alguna forma pues tener su dulce espera tranquilamente sin los reflectores. Así es que bueno, miles de especulaciones, no sabremos nada de esto hasta que Lady Gaga lo aclare, y si no lo aclara no pasa nada.
1: Vamos a escuchar Die With A Smile, es Lady Gaga con Bruno Mars.

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1: Miley Cyrus es una excepcional artista generacional, definida por su audaz reinvención, su relevancia y su influencia cultural y duradera. Moviéndose con fluidez entre el pop rock, el country, el soul y lo alternativo, ha transformado la música mientras se consolida como un verdadero camaleón. Ahora nos presenta Bass Persuades, el primer sencillo de su muy esperado 10º álbum de estudio, que salió en vinilo en una versión neón con una exclusiva portada disponible únicamente en su página oficial. Por cierto, Miley regresará a los escenarios con dos presentaciones en el Hollywood Bowl de Los Ángeles los días 16 y 18 de octubre. Hoy en el modelo reciente escuchemos Bass Persuades, lo nuevo de Miley Cyrus. Tú estás en Estudio EXA. Let's go.

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1: Estudio EXA. Se nos termina el tiempo. Un placer compartir esta hora con ustedes. Y para despedirnos,

0: la pasaron? ¿Se divirtieron? Esperemos que sí, porque nosotros siempre estamos encantados haciendo todo este trabajo para ustedes. ¿Qué digo trabajo? Si esto es pura diversión. Cuando te gusta el chisme, fluye, fluye, fluye.
1: Mándenos mensajes a través del WhatsApp de Exa Tijuana, 52664-281-5103. Si estás en la Ciudad de México o en provincia o en todo el país de México que celebra su independencia.
0: También, si estás en el extranjero, nos puedes enviar tus audios al WhatsApp de Exa Tijuana. Recuerda poner signo de más 52-664-281-5103. Y así de fácil nos vas a hacer llegar tu voz con todo lo que nos quieras chismosear.
1: Además, escúchenos a través de la app de Exa en todas las plataformas disponibles. Busquen Exa, lo descargan en su smartphone y por ahí nos pueden programar, porque los martes a las 9 de la mañana, hora Pacífico, estamos en vivo recibiendo comentarios así directos, preguntas. De hecho, esta semana estuvimos platicando un montón de adelantos de lo que se presenta el sábado y el fin de semana en Estudio Exa a nivel nacional.
0: También recuerden buscarnos en las plataformas digitales de streaming. Ahí tenemos el chisme resumido en nuestra sección ¿A quién
2: le importa?
0: Recuerden darnos 5 estrellitas, like, y también pueden compartir.
1: Oye, baby, tú que eres bien mexicana, ¿cómo le puedes decir a nuestro público del extranjero que estás bien orgullosa de ser mexicana? Porque este septiembre no pasa desapercibido en Estudio Exa.
0: Pues nosotros estamos celebrando septiembre desde junio.
1: ¿Qué? ¿Por qué, baby?
0: Porque, pues, mijo, si algún mes se mostró al mundo el orgullo nacional, fue durante el Mundial.
1: Ah, sí. Bueno, tienes toda la razón. Además, pues, como es mi cumpleaños, yo también lo estoy celebrando desde antes, así es que ajá, y por eso.
0: Pero si se fijan y ustedes van a los archivos, verán que también en julio hubo otro cumpleaños. Así es que, ¿qué está pasando? ¿Hasta cuándo va a pasar?
1: Bueno, baby, tenemos que llevarte a internar. Regresamos pronto. Esperemos que te dejen libre para antes de que tengas que hacer el próximo Estudio Exa. Y ajá, y por eso. Yo soy Lalo Zamora.
0: Yo soy Beli Pérez.
1: Adiós.
0: Bye.
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17: Son las 6.
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